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8: 19 horas, 6 minutos.
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5: 19 horas, 26 minutos.
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0: 0 horas, 15 minutos.
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0: 0 horas, 30 minutos.
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0: 0 horas, 57 minutos.
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0: Una en la mañana. 24 minutos.
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0: una en la mañana. 37 minutos.
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0: 2 horas.
1: En punto.
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0: horas, 12 minutos.
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0: 2:25.
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0: recuerdos de mi madre. 2 horas 40 minutos.
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0: Mi hijita, yo, tu marido, ábreme la puerta.
1: ¿Otra vez, borracho?
0: No me digas nada, que vengo con mis amigos. Hoy es San Viernes, ¿me abres la puerta o...? Oh.

0: 2 horas, 53 minutos.
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0: 6:11.
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0: 3:31.
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0: 24 horas. Un minuto.
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0: 24 horas, 34 minutos.
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0: 24 horas, 41 minutos.
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2: 5:02.
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0: 5 horas, 7 minutos.
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0: 5:13.
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Así que piensa irse de la casa. Ajá. Está bien. ¿Y pa' dónde va, ya que no me ha dicho? Pa' el sur. No agache la cabeza, que eso es muy flojo. Pues amigo, no me ha caído tan mal. Por el contrario, no he pensado en negarle el permiso. El cristiano no es árbol para morirse haciendo sombra, siempre al mismo sitio. Como padre entiendo que son pocos 15 años para enfrentarse solo al destino. Los años son como las estrellas, cuanto más son, más claro es el camino. Pero como hombre pienso que los hombres no se hacen por los años que han vivido. Yo me hice a eso de los 10, en una hacienda donde me apodaban el mal nacido, por no saber decir quién era tata o quién era mamá. Suerte de hijo. Yo fui al revés de usted, me abandonaron. En cambio usted me abandona y no es lo mismo. Lleva plata. Muy poca. ¿Cómo cuánto? Ajá. Eso es muy poco, amigo. No olvide que el estómago no entiende que hay que llegar al sur para hacerse rico. Tome unos pesos más que le harán falta para que le aguante el hambre en el camino. Iba a ir vestido así. Bombacha blanca, blusa, pañuelo de seda. No, mocito. Así está bien para ir a un baile, donde las mujeres admiran a un paisano bien vestido. Pero usted sale allá al trabajo y, si no me equivoco, es muy distinto. Vaya, póngase la ropa vieja y ni muestre esas pilchas de hombre rico, que cuando un pobre sale a pedir con chavo, la pobreza habla de él por lo surcido. De ahí en más aguantes el orgullo. Y antes de ser rival, hágase el amigo. Que aunque yo soy tan peón como cualquiera, no todos los patrones son los mismos. Si es que se tarda en volver, deme la palabra que vaya a voluntad para escribirme. No por mí, ¿sabe? Los hombres al final somos más fuertes para aguantar un sacrificio. Lo digo por su mamá. Sí, por su mamá. Siempre piense que el amor hacia usted no admite el

0: ¿Sabe ella que se va? Ah, no le ha dicho. Mejor entonces que no sepa nada. Ya voy a ver si le invento algún motivo, porque ella... ella no va a creer que usted nos deja por el gusto nomás de andar camino. Miéntale usted también cuando le escriba. Aunque me duela que tenga que mentirle el hijo, pero Dios sabe bien, ¿no le parece? Lo que puede pasar si no mentimos. Bueno, no lo entretengo más, vaya y ensille y no lo martirice al Doradillo. Y si ve que le da por darse vuelta pa' mirar la querencia, piense, mijo, que el animal entiende lo bastante pa' no olvidarse donde ha vivido. Y si vuelve alguna vez, este es su rancho. Aunque al entrar en él lo halle vacío, los años pasan pronto para los viejos, después que se ha luchado y se ha sufrido. Vaya, vaya, bese a su mamá y no se olvide que tiene que mentirle algún motivo. No se vaya a pisar, así no piensa que pa' usted hay algo más que su cariño. Miéntale sin asco, que Dios sabe bien lo que puede pasar si no mentimos. Pero pan de va, su mamá está en la pieza, pero ¿por qué desata el Doradillo? ¿Qué bicho le ha picado? Está llorando. Pucha con hermosito este. Ahora me dice que me olvide de todo lo que me ha dicho. Mentira, sí que es hombre. Claro que es hombre. Si se hubiese marchado entonces sí no hubiese sido. Ahora somos dos machos en la casa, aunque los dos lloremos como chicos.
1: Padre nuestro que estás en los cielos y en mi corazón, Padre mío, te digo ahora, porque soy tu hijo, soy privilegiado al tener al mejor padre del mundo. Papá Dios, quiero que tú te sientas agradado, porque soy obediente a tu palabra, porque me refugio en ti, porque te tengo en cuenta para todas mis decisiones. Yo quiero que tú digas de mí como le dijiste a nuestro Salvador y Redentor, a tu unigénito: este es mi Hijo amado, en quien tengo complacencia. Complácete, Señor, en todo lo que hago, porque lo hago con amor para ti. Santificado sea tu nombre por siempre. Hay pureza en ti, hay resplandor en tu rostro. Hoy quiero adorarte. Me postro ante ti. La verdad, quedo maravillado cuando siento tu presencia. Sé que fui creado para exaltarte a ti. Nunca me cansaré de proclamar que mi Padre soberano es santo, santo, santo. Hágase tu voluntad así en la tierra como en el cielo. Siempre he querido hacer las cosas a mi manera, cumplir mi voluntad, planear y vivir mi vida como a mí me parece. Pero hoy quiero aprender de ti esta oración, porque el verdadero hijo hace lo que ve hacer a su padre. Hoy aprendo de ti, Señor Jesús, y le digo a mi Padre eterno que quiero hacer su voluntad y no la mía. Así no la entienda, pero sé que Él va a obrar siempre en favor mío. Díselo a tu Padre: yo quiero conocer cuál es tu voluntad, porque quiero cumplirla. Ten tú el control de mi vida, Señor. Danos hoy el pan de cada día. Que nunca falte la comida en nuestra casa. Llena nuestra alacena. Que que tengamos provisión abundante, aún para compartir con los demás. Te doy gracias por mi trabajo, porque a través de él me bendices. Prospera esta empresa. Multiplícale al 100 por 1 las utilidades. Perdona nuestras ofensas, nuestras transgresiones. Tú dices que si confesamos nuestros pecados y nos apartamos de ellos, alcanzaremos misericordia. Perdona mis faltas, mis errores. Necesito tu ayuda. Quiero reconciliarme contigo. Pero hoy también sigo tu ejemplo y tomo la decisión de perdonar a los que me han ofendido, a los que me han hecho daño. No me dejes caer en tentación. Sosténme cuando mis emociones y mis deseos carnales quieran rebelarse a lo que quiere mi espíritu. No permitas que mi pie tropiece. Fortaléceme. Dame dominio propio. Hazme fuerte para no ceder a la tentación. Te pido que tu espíritu me recuerde las promesas que tú me has dado. Apártame de aquellas personas o situaciones que me puedan llevar al precipicio. Y por último te digo, líbrame de todo mal. Cuídame, Señor. No permitas que ningún mal toque mi vida, ni mi familia. El que habita al abrigo del Altísimo morará bajo la sombra del Omnipotente. Yo quiero estar resguardado bajo tus alas. Allí no hay temor ni incertidumbre. Allí hay valor y seguridad. Te bendigo y te exalto, mi Señor. En el nombre del Padre, del Hijo y del Espíritu Santo. Amén.
2: Cinco horas, 34 minutos.
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4: 5:43.
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0: 5:49.
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7: 6 horas, 7 minutos.
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7: 6:27.
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Antes de entrar en tu pasado, quiero darte las gracias por lo felices que fuimos hasta hace poco. Gracias por nuestros hijos. Como es ella, es linda, es buena. Te quiero mucho. No, no digas nada, es mejor así y duele menos. Cuídate.

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4: 7 horas, 2 minutos.
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1: 8 horas, 5 minutos.
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3: Fin del espacio publicitario. 8:24.
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5: 9 horas, 2 minutos.
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1: 10 horas, 5 minutos.
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0: horas, 39 minutos.
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1: 11 horas, 8 minutos.
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0: 11 horas, 49 minutos.
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6: 12 horas, 4 minutos.
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9: 12 horas, 28 minutos.
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0: 12:46.
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2: 13 horas, 3 minutos.
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0: 13 horas, 34 minutos.
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4: 14 horas, un minuto.
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0: Buenas tardes. Muy buenas tardes a la audiencia de la 93.5 Radio Única, la 93.5 Señal Regional. Aquí estamos desde el primer escenario deportivo de la provincia de Los Ríos, el Estadio 7 de Octubre, para la cobertura deportiva en fútbol, campeonato de segunda categoría. El personal de Única Sport está ya aquí en el estadio. Llegamos temprano, pero bueno, siguiendo las directrices del director, cumpliendo la respectiva pausa y pauta publicitaria de las 14:40. Aquí estamos listos para entregarles nuestro saludo. Muy buenas tardes, el comisario Roberto Alarcón López. ¿Qué tal, autoridad? Buenas tardes.
1: ¿Qué tal, Federico? Buenas tardes a usted, buenas tardes a los amables oyentes de Radio Única en todo el territorio ecuatoriano y a nivel internacional también a través de las distintas plataformas. Un abrazo para todos ustedes. Efectivamente, la información se está generando hace rato acá en el recinto deportivo de mayor aforo en la provincia de Los Ríos. Hablo del Estadio 7 de Octubre de la ciudad de Quevedo. Saludos para los compañeros, Richard Márquez, que se suma el día de hoy a esta cobertura, Pedro Bustamante, que está por aquí cerca, Milena, también en la parte baja ya para cualquier información, a usted, Peter Table, y a todos los compañeros, Steven también en el estudio. Así que un abrazo para todos ustedes, y aquí estamos ya para generar toda la información correspondiente al cotejo de la segunda categoría, sexta fecha. Con esta se cierra, con este partido se cierra la sexta fecha del torneo de Los Ríos, entre Deportivo Quevedo local versus Patria, el visitante, Peter.
0: Bueno, correcto, gracias, Roberto. Voy con el saludo del profesor Richard Márquez. ¿Qué tal, profe? Muy buenas tardes, bienvenido, y le agradecemos que una vez más esté compartiendo profesionalmente este trabajo aquí en Radio Única, la 93.5. Profe, buenas tardes.
2: Buenas tardes, Pedrito. Buenas tardes, Roberto. Un saludo cordial para todos los oyentes de Única. Creo de que
3: de prueba, ¿no?, que estamos haciéndolo hasta este momento para estar en perfectas condiciones, luego que inicie ya lo que va a ser el partido entre el Deportivo Quevedo y el equipo de Patria. Muchas cosas todavía por decir, por hacer. Entonces las iremos desarrollando a través del tiempo, pues, que va concurriendo, para tener una mayor información y darle una mejor idea a nuestro aficionado y al oyente de Radio Única.
0: Profe, usted hace tiempo estuvo con nosotros. ¿Recuerda más o menos hace qué tiempo nos acompañó, creo, en una transmisión aquí también?
3: Hace, creo, 15 días atrás, o 20, más, 21 días semanas, por ahí, sí. Hace 3 semanas, Pedrito, sí, estuve en la ciudad de Valencia. Exacto. Acompañándolos a ustedes con el partido de Nápoles con el Deportivo Quevedo mismo.
0: Sí.
3: Nápoles Deportivo Quevedo.
0: ¿Por qué le decía y por qué le preguntaba esto? Porque a raíz de esa participación suya, nos llegaron, de hecho, ese mismo día y en días posteriores, nos llegaron comentarios muy halagadores en cuanto a su aporte en el equipo de transmisión de Radio Única. Muchas personas que destacaban, de quienes lo conocen o conocen su trayectoria, como personaje vinculado al deporte, concretamente al fútbol, y ahora que lo escuchan como comentarista en Radio Única, dejaron muy buena impresión y muy buenos comentarios por ese aporte que usted nos hizo en aquella ocasión en Valencia, Richard.
3: Muchas gracias, Pedrito, y muchas gracias a todos los oyentes que a través de esta emisora, pues, nos pueden escuchar y saber que realmente lo que nosotros tratamos de dar siempre es una información, ¿no?, veraz, equitativa, con los equipos de fútbol a los cuales nosotros venimos a hacer transmisiones. Creo de que verdaderamente, pues, ya estoy aquí, o he estado poco a poco incursionando con ustedes en el periodismo deportivo y tratando de hacerlo mejor siempre, ¿no?, volcando siempre la experiencia que uno tiene a nivel del fútbol, y creo que eso es lo importante. El reconocimiento viene solo, como tú lo acabas de decir, Pedrito, pues, gente que se va sumando y gente que ve con buen criterio también la información que uno puede dar.
0: Correcto, voy con el saludo. Ana Patricia, Anita, ¿dónde estás, Anita? Anita, ¿dónde estás? Anita, ¿estás por ahí? ¿Ya llegaste?
4: Atento, Anita, atento, compañeros.
1: Dele.
4: Bueno, buenas tardes a toda la afición deportiva. Como ya resaltaron ustedes en altos de cabina, Es el último partido de la fecha 6 entre Deportivo Quevedo y el Club Patria. Precisamente en este momento acaban de arribar dos buses repletos de la hinchada del club visitante, el Club Patria. Ya por aquí también están los hinchas del Quevedo que se dan cita. Vamos a conversar con una hincha. ¿Qué tal? ¿Cuál es su pronóstico para hoy?
5: 1-0 gana el Deportivo Quevedo.
4: ¿No importa los resultados que han venido teniendo el club?
5: Bueno, son un poquito que no nos han favorecido, pero igual ahí estamos y hasta ahorita creo que sí tenemos nosotros, sí tenemos remedio. Sí, sí, sí tiene con qué y veo que sí podemos superar y llegar a cumplir nuestro sueño.
4: ¿De qué parte de Quevedo vino?
5: Soy de aquí de Quevedo, la parroquia 7 de octubre. Con todos estamos aquí porque hoy día apoyamos, como decía, nos quedamos hasta sin pulmón, apoyar a nuestro ídolo de la provincia.
4: Ahí escucharon, compañeros, bastante presencia femenina, se da cita para ingresar a este reducto. Las entradas, como sabemos, solamente se están vendiendo en las boleterías, están a cargo de la organización, los jugadores, una comisión de los jugadores de fútbol del Club Deportivo Quevedo, los que no están convocados. Se han hecho cargo de la taquilla, entonces no se ve reventa, no se ve por acá vendedores de entradas, sino más bien de camisetas, souvenirs del Club Deportivo Quevedo. Bueno, continúen ustedes, compañeros, desde la parte alta yo voy a estar acá generando información.
0: No, no se vaya, siga generando información, si estaba para generar información, dele, Anita, usted tiene el micrófono abierto ahí.
4: Ok, bueno, con la venia pues de nuestro director ahí, el subdirector Pedrito Mesa, vamos a seguir conversando entonces. Por aquí vemos a los hinchas del Club Deportivo Patria. ¿Cómo viene Patria? ¿Cómo viene la hinchada de Patria en esta tarde para apoyar a su equipo?
6: Motivado, motivado, porque vamos a ganarle esos quevedeños.
4: ¿Ustedes cuántos vinieron? ¿Cuántos buses?
6: Suficiente para el día de hoy, somos suficientes, nunca somos pocos, así seamos 5 o 6, somos bastantes, somos canalla.
4: ¿Cuántos es su marcador, su pronóstico?
6: 2-0 ganamos hoy día, póngale el visto bueno, 2-0.
4: 2-0 por ahí dicen, esto se calienta, así como se calienta la hinchada, se calienta la tarde, ya vemos el sol también en su máxima expresión, un sol resplandeciente que ya comienza a hacer su aparición en este escenario deportivo. Seguimos conversando con los hinchas, con los vendedores, vamos a ver cómo está la venta. Por aquí, ¿cómo estamos? ¿Cómo estamos? ¿Cómo estamos para esta tarde? Para apoyar al Deportivo Quevedo. Buenas tardes.
7: Buenas tardes. Bien aquí haciéndonos presentes como hincha oficial. Bien aquí, Milenita, haciéndonos presentes como hincha oficial. Hoy día aquí nosotros también dando un granito de arena para nuestro equipo.
4: Bueno, y quienes quieran afiliarse a hincha oficial lo pueden hacer también.
7: Claro que sí, con $50 usted se afilia y se hace hincha oficial del Club Especializado Deportivo Quevedo.
4: ¿Cuáles son los beneficios para quienes paguen $50 y se hagan hincha oficial?
7: Aquí tenemos los sí, los beneficios con $50.
4: Un poquito más, amplíenos usted el tema, amigo.
8: Presenta la credencial en estos establecimientos donde hicimos ya convenio. Tú presentas la credencial y te dan descuento por compras en laboratorios, en centros de diversión, donde veas el escudito de hincha oficial, presentas la credencial y te dan descuento al recibir tener tu credencial.
4: Ese carnet o esa credencial, ¿dónde me daría acceso? ¿Le da acceso a los hinchas? ¿Qué localidad del estadio?
8: Vea, por disposición del presidente, si usted llega primero, va a palco. Si usted llega tarde, usted puede escoger tribuna general o donde quiera. Usted puede escoger la localidad que quiere ir al estadio. Pero por pedido o por algo que nos autorizó el presidente del Deportivo Quevedo, si llegas temprano, vas a palco con la misma credencial.
4: ¿Dónde es la oficina de hincha oficial? Vemos que en cada partido ustedes están presentes, promocionando.
8: Se podría hacer en la notaría y a través del teléfono. A través de las líneas telefónicas, llamando al 0982-70-50-61. Llamas a ese número y sacas tu credencial de hincha oficial. Ahorita a través del WhatsApp. O nos puedes también encontrar en TikTok como hincha oficial y saber más de nosotros.
4: Ok, del

0: número, da el número para que la afición, los hinchas, quienes están escuchando la 93.5 y Oxai.es puedan apuntarlo y hacerse hinchas oficiales del Deportivo Quevedo.
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0: Ok, gracias. Ahí escuchábamos a la gente de hincha oficial para quienes quieren ser afiliarse y adquirir la credencial que les da acceso a todos los partidos del Deportivo Quevedo, que haga de local, por supuesto. Bueno, ahora conversamos con Wilson Pérez. Wilson Pérez, coméntenos cómo está la logística para la tarde de hoy en el tema seguridad.
3: Sí, muy buenas tardes. Hoy se ha conversado una vez más con quienes directamente tenemos que ver por la seguridad en cuestiones de la logística, como usted lo dice. Entonces, lo que concierne a los camilleros y ambulancias, ahorita se ha hecho un acuerdo a través de la directiva y ya que hay algunos inconvenientes, de todas maneras estamos respondiendo. Es nuestro deber en todo tipo de eventos siempre velar, mucho más por el Deportivo Quevedo. Se ha conversado con el primer jefe del Cuerpo de Bomberos, vamos a tener la camilla, vamos a tener las ambulancias y el personal respectivo para atender en caso de algún tipo de urgencia, ¿no? En cuestiones de ya estructuralmente, siempre se vienen unos 2-3 días al escenario. En este caso, se conversa con la presidencia, con la directiva de, en este caso, del estadio, para ver si existe algún tipo de anomalía y nosotros también comprobarlo, ¿no? Como gestión de riesgo siempre estamos predispuestos para contribuir a través de la coordinación y de la presidencia de lo que es la gestión de riesgo, que es el alcalde.
0: Ok, gracias. Ahí conversábamos, ahí estaba Wilson Pérez, quien está a cargo de la dirección de gestión de riesgo. Ya tienen todo a punto, el tema de seguridad, ambulancias, camilleros, para el desarrollo de este partido la tarde de hoy, válido por la fecha 6. Seguimos conversando con los hinchas, seguimos preguntando los pronósticos. Conversamos con un hincha, aquí estamos, Fabián Ceballos. Fabián,
4: hola, ¿qué, hola, tal? ¿Qué tal?
0: Cuéntanos, cada domingo apoyando al Quevedo, ¿cuál es tu pronóstico hoy?
4: Así sea con las justas, aunque sea uno cerito, pero ganamos. Vamos a ganar y hay que clasificar, hay que seguir apoyando hasta el último. Y si pierden, hay que seguir apoyando así pierdan.
0: ¿Pero tu pronóstico cuál es?
4: 1-0, 1-0, 1-0, sí.
0: Un justo rival el Club Patria.
4: Durísimo, durísimo, por algo está en los primeros lugares. Pero creo que Deportivo Quevedo tiene con qué. Está renovado el equipo, está con ganas, tiene ganas, se le ve ganas. Eso es lo importante.
0: Importado los partidos del Mundial, porque estamos en modo Mundial y ustedes han venido a ver
4: al Quevedo. Este es el verdadero fútbol, este es el equipo de la tierra que me da de comer. Por eso hay que apoyarlo. Aunque sea con esos $5 que cuesta la entrada, hay que apoyar al equipo.
0: Gracias. Ahí estamos escuchando a los hinchas del club Deportivo Quevedo. Pues quienes... vienen a apoyar a su equipo pese a los resultados. No ha sido impedimento para que la tarde de hoy vengan pues también a apoyar a este equipo, al Deportivo Quevedo. Ahí vemos ingresar también, ya no alcanzamos, pero bueno, vemos que va ingresando el profesor De Carolis, técnico del Club Insutec. Vienen a ver, ¿no?, cómo están sus rivales. De ganar el Deportivo Quevedo la tarde de hoy, la tabla va a sufrir una modificación, me imagino, considerable. Ya estaremos revisando con nuestros compañeros en la parte de alta, que son los expertos en el tema, con el doctor Liubá también. Ya tiene que tener él sus estadísticas, tanto si pierde el Quevedo o si el Deportivo Quevedo hoy se alza con una victoria, cuál sería la variación en la tabla, dónde ascendería el Deportivo Quevedo y cómo se vería este tablero de la liguilla de segunda categoría de Los Ríos. Compañeros, ¿siguen ustedes todavía allá o sigo generando información desde la parte baja?
5: Un ratito, Milenita, si puede, váyase acercando a la zona donde ya están publicadas las alineaciones de los equipos que jugarán, tanto sí. El Quevedo como el Patria. Robert.
6: Sí, de una, Milenita, hay prioridad en las alineaciones por ahora. Estamos ya a ¿cuánto? A menos de media hora del arranque del partido.
5: Concretamente a 26 minutos.
6: A 26 Roberto. Minutos. Entonces, Milenita, vamos a priorizar por ahora el tema de las formaciones, que veo que están

0: en vivo también, televisión digital deportiva en vivo.
1: Pocos ya, tranquila.
0: Pocos hinchas, compañeros, se ven en estos graderíos. Los pocos que están comen papita, colita, agüita, refrescándose, hidratándose.
2: Y toman agua suprema también.
0: Y agua suprema. Sí, no nos ha dado agua ahí a Pedrito. ¿Qué pasó? Que ni una paca nos ha puesto todavía.
1: Ya por acá ya nos enviaron agua suprema, así que la vamos a esperar. Tranquila, Milenita, para que nos dicte la formación de los dos equipos. Con prioridad a del Patria, que le hemos hecho poco seguimiento y no tenemos relación y referencia del Patria. Bueno, a propósito del Patria, de acuerdo a lo que yo medianamente conocí, no sé si estoy equivocado, el sector de preferencia es el de al frente hace tiempo, ¿no?
2: Sí, señor.
1: Allá se dijo, es lo que yo conocí, y no sé si se está cumpliendo, allá va el Patria, la barra del Patria, va allá. De hecho, ahí dice, buena fe, dice por ahí. Y lo que pasa es que todavía no veo que ha llegado la nutrida barra del Patria. Y cuando digo nutrida es porque así es. Hay que ver cómo respalda la gente en buena fe al cuadro de el Patria. Allá es preferencia, sí. Entonces, no veo todavía mayor presencia de hinchas del Patria. Seguramente están en camino por la cercanía entre estas dos ciudades, ¿no? Buena fe y Quevedo. Están en la sombra, están en la sombrita porque allá los castiga el sol. Allá sí que el sol es cosa seria.
2: Oye, hablando de sol, mi tocayo Pedro Bustamante se ha quedado como portero a la entrada de la cabina.
1: Sí.
2: Venía refrescándose con la brisa del pasillo, pero llegó a la cabina y dijo, uy, esto es un sauna, prefiero quedarme aquí.
1: Bueno, entonces, Milenita, ¿se me perdió?
2: No, ahí está.
1: ¿Está Oxai, Milenita, usted? ¿Está Oxai?
2: Lo que pasa es que tiene ocupado el espacio ahí, pues no ve ese bulto que está ahí. No, con cariño. Sí.
1: A ver, Milena, le escuchamos.
0: Listo, compañeros, ahora sí. Vámonos. Vámonos con las alineaciones. Sí. No sé si me escuchan.
2: Sigan escuchándome ahí,
0: que se me desconectó acá mi receptor, pero yo sé que ustedes están escuchándome todavía.
1: Sí.
0: Espéreme, yo genero acá mi propia señal para poder escucharlos en interno. Y a su vez ustedes me puedan generar cualquier pregunta. Ahora sí.
1: Vamos.
0: Vámonos con las alineaciones que por aquí me adelanté yo a hacer la fotografía.
1: Si tiene Patria, mejor, de una.
0: Entonces vámonos con la alineación del Club Deportivo Patria. Vamos a decirle cómo alinea hoy el profesor Yair Belaña. Deme un minuto, licenciado, porque está ocupada allá la... como dijo usted... No me dejaban ver. Bueno, tengo con el número 59 a Muñoz en el arco.
2: Muñoz en el arco con el número 59. Vamos, Milenita, Muñoz con el 59 en el arco.
0: Con el 55, lado izquierdo, Jared Santillán.
2: Santillán, Jared por lado izquierdo con el 55.
0: Con el número 3, Hernán Luna.
2: Con el 3, Hernán Luna va como central.
0: Lo acompaña esta pareja central, Gilbert Tobar, con el número 5.
2: Con el 5 para Gilbert Tobar.
0: Con el número 6 del otro lado está el señor Eric Duarte.
2: Eric Duarte cierra el bloque defensivo con el número 6.
0: Correcto. En la parte de abajo, los volantes. Por ahí está con el número 10, el señor Darwin Moposita.
2: Darwin Moposita, conductor, con el número 10.
0: Del otro extremo, lado izquierdo, está el jugador Fernández con el número 53.
2: 53 para Fernández.
0: Sí, más abajito está con el número 18, el señor John Pico.
2: John Pico con el número 18.
0: Correcto, y un tridente en la parte de abajo. Está en el lado derecho, el 56, el señor Jeremy Gamarra.
2: Jeremy Gamarra, 50 y...
0: Con el número 7 está el señor Marco de Jesús.
2: Marco de Jesús con el 7, Marco de Jesús con el 7.
0: Y por el otro lado, con el número 59, el atacante, el goleador del Patria, Jimmy Mendoza.
2: Jimmy Mendoza con el 7.
0: Número 19 para Jimmy Mendoza.
2: Ah, perdón, 19. 19 Jimmy Mendoza.
0: Esa es la alineación del profesor Yair Belaña. Vamos también de una vez, compañeros, con la nómina de suplentes, la banca del Club Patria.
2: Correcto, de una, Milenita.

0: Vamos con el 12, Adrián Intriago.
1: Adrián Intriago con el 12.
0: Con el 8, Orly Palma.
1: Orly Palma con el 8.
0: Con el 4, Félix Rodríguez.
1: Félix Rodríguez, número 4.
0: Con el 29, Tony Arellana.
1: Tony Arellano con el 19.
0: 29, Tony Arellano.
1: Ya, 29, Tony.
0: 65 para Álava Castillo.
1: 65 para Álava.
0: Con el 51, Olger Suárez.
1: Olger Suárez va con el 51.
0: Con el 56, Elvis Vergara.
1: Elvis Vergara con el 56 en la banca de suplentes.
0: Y con el número 24, Andy Machuca.
1: Andy Machuca con el 24, es la banca de suplentes del conjunto Patricio.
0: Ajá, también está por acá, en el número 11, el señor Willy Vintimilla.
1: Willy Vintimilla, habilidoso cierra, jugador.
0: Correcto. Y cierra la banca de suplentes con el número 20, el señor Harold Morán.
2: Milena, me confirma, por favor, Marco de Jesús es el 7, ¿verdad?
0: Marco de Jesús, sí, con el número 7, ¿sí?
2: Jeremy Gamarra, ¿qué número tiene?
0: Ya, Jeremy Gamarra, ya le veo, ya, Jeremy Gamarra tiene el número 56.
2: Ya, listo. Creo que ahí está todo dicho, ¿no?
0: Así es.
2: Por el lado del Patria.
0: Ese es el 11 inicial y también la banca de suplentes del Club Deportivo Patria. No sé si arrancamos también con el Deportivo Quevedo.
2: De una.
0: Compañeros.
2: De una. Quevedo.
0: Vamos con el Deportivo Quevedo. Hacia línea Paul García. Con el número 12, Neri Rodríguez en el arco.
1: Neri Rodríguez con el 12 en el arco.
0: Con el número 20 abajo, Hernández.
1: Hernández con el 20.
0: Con el número 17, el capitán Edumero.
1: Edumero con el 17, back central.
0: Lo acompaña también ahí con el número 29, Joel Torres.
1: Joel Torres acompañando al gran capitán.
0: Correcto. En el otro extremo, con el número 77, Álava.
1: Álava con el 77.
0: Alcíbar, perdón. Alcíbar con el número 17.
1: Alcíbar. Con el 77.
0: Alcíbar. Con el número 26 más abajo, Arboleda.
1: Con el número 26, Arboleda.
0: En el otro extremo, el juvenil, Jordan Cisneros.
1: Jordan Cisneros, juvenil. ¿Con qué número?
0: Con el número 53.
1: 53.
0: Sí, más abajito está suelto Bruce Ramírez.
1: Bruce Ramírez.
0: Sí, en la parte de... Con Bruce Ramírez con el número 50, juvenil también.
1: 50 para Bruce Ramírez.
0: Ok, más abajito con el número 13, Montesé.
1: Con el número 13.
0: En el medio Vázquez. Con el número 3, el jugador Montesé. A ver,
1: Montesé. Ya, es que tuvimos ahí un retraso
0: con el número 13. Por el
1: internet. Montesé.
0: Ok, lo acompaña al otro extremo con el número 9, Vázquez.
1: Vázquez.
0: Y cierra esta ofensiva con el número 33, Camilo Ramírez.
1: Camilo Ramírez con el 33.
0: Correcto. La banca de suplentes con el 1.
1: Con el 1.
0: El arquero Micolta.
1: Micolta con el 1.
0: Con el número 7. Estos números están bastante, parecen chinos. Vámonos con el 90, Acurio.
1: Acurio con el 90.
0: Con el 49, Bustamantes.
1: Bustamante nomás.
0: Sí, perdón, Bustamante, correcto. Aquí le han puesto Bustamantes, pero es Bustamante. Con el número 8, Ayoví.
1: Ayoví con el 8.
0: Con el número 59, Erwin Ramírez.
1: Erwin Ramírez con el 59.
0: Con el número 5, Fernán.
1: Con el número 5.
0: Ferdinand.
1: ¿Ferdinand qué?
0: Solo está así, no está el nombre.
1: Ah, ya.
0: Con el número 51, más abajo está el señor Velarde.
1: Velarde con el 51.
0: Sí, ese es. Y con el número, ya, esta es la banca de los técnicos, el profesor Paul García, quien está a cargo de dirigir este elenco quevedeño la tarde de hoy.
2: Milena, por favor, vamos a repetir porque se me saltó un número. Tengo a Neri Rodríguez, el arquero 12.
0: Correcto.
2: De ahí, ese que sigue, no lo anoté, por favor, ayúdeme.
0: Más abajito está Hernández con el número 20. Kevin Hernández, me supongo que es.
2: Kevin Hernández.
1: Con el 20.
2: ¿Este por dónde va a correr?
1: Oiga, Milena, yo me gradúo de curioso y de preguntón. En el transcurso de la lectura de las dos alineaciones, usted repitió constantemente la palabra y más abajito va. Llenaba ese bloque, daba el bloque del medio y decía, y más abajito va, y más abajo va.
2: O sea, ahí nos confundió.
0: Ah, ya.
1: Sí, pues el asunto, okay, no sé, sí, pues usted es de las personas que le gusta bajar, creo, ¿no?
2: A ver,
1: baje.
2: A ver. Entonces.
1: Oiga, a ver, mire, usted es la persona que le gusta bajar. Así, ve, hey, mire, hacia abajo.
2: En el baile. A ver, Milena, por favor.
0: Me refería así, tiene razón.
2: Por favor,
0: Darío,
2: Milena. Bruce Ramírez.
0: Sí.
2: A ver, hay dos Ramírez. Bruce Ramírez, que
0: Ramírez
2: es el 50.
0: Está con el número 50.
2: Y por el número diríamos que es juvenil. Y Camilo Ramírez, de lo que yo conozco, es volante de contención.
0: Alineación. Es lo que está ahí, tal como lo han
2: ya
0: marcado en la hojita.
2: Acá nos defendemos. Por el lado del Quevedo no hay problema, acá nos defendemos. Pero sí me interesa saber el número de Camilo Ramírez.
0: Sí. Ya, Camilo Ramírez está en el Deportivo Quevedo. Camilo Ramírez, el número 33.
2: Ya. Ahí el resto nos defendemos. Cisneros, 53. Montesé, 13. Arboleda, 26. Vázquez, 9. Edúmero, 17. Joel Torres, 29. Kevin Alcíbares, el que corre por el lado izquierdo.
0: Le voy a enviar Alcíbares por interno la fotito de apoyo. Ya le envió la fotito, licenciado Alarcón, de ambas alineaciones.
1: Oiga, okay. Se acaba de farrear una oportunidad de ponerse adelante Brasil,
2: ¿Contra quién juega Brasil?
1: Brasil-Noruega.
2: Ah, Noruega.
1: 0-0 Brasil, 0 Noruega. Pero de tiro penalti se la farreó.
2: No me diga que es Neymar.
1: No, señora, adivine.
2: Paquetá.
1: Bruno Guimarães. Guimarães.
2: Ha perdido la oportunidad entonces de ponerse en ventaja el cuadro de Brasil en el Mundial.
1: Gracias, Titi Tobar, por la información.
3: Dale, Pedro.
1: Bueno, voy con el saludo. ¿Qué tal, Carlos Morán? Muy buenas tardes, bienvenido, buenas tardes, Carlos Morán. ¿Qué tal, sargento? Buenas tardes.
4: ¿Qué tal? Buenas tardes a toda la afición deportiva, al staff que se encuentra ya listo acá en la cabina, en el escenario 7 de octubre, para Pedro Mesa, también para el comisario, a Richard, que está junto a nosotros, y también para Pedrito Bustamante, ya listo para iniciar con este compromiso. Válido camino rumbo a la serie del fútbol ecuatoriano.
1: No, a ver, aquí la torta la repartimos. Uno comenta con el comisario y el otro comenta con Carlos. Así de fácil, ¿sí o no, Roberto?
5: Ya.
2: Yo voy con Richard.
1: Ya, entonces perfecto. Ya, Carlos con mi tocayo Pedro y Roberto con Richard. Oiga, el sol, teníamos una mañana con un sol así suave. Sol, resplandor, media tranquila, ¿no?
2: No, de hecho, mañana fresca. Yo diría que hasta las 11:30, 12, una mañana...
1: Fresco el ambiente, ¿verdad?
2: Fresca, muy fresca. El sol apareció ya 12:30, 13 horas más o menos,
1: y ahorita,
2: ¿no?
1: Ahorita que ya se puso tipo Shakira, rabioso.
2: Y no se quiere esconder, por nada del mundo.
1: Oye, hay nada que ni siquiera se deja julepear el sol.
2: Porque... Ofrézcale un billete.
1: No, mejor sabe qué hagamos, ofrezcamos la agua suprema.
2: Agua suprema, ahí lo calmamos.
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1: 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Ya los equipos se retiraron, profesor Richard Márquez, tanto el Patria como el Quevedo dejaron ya la grama de este escenario deportivo y se fueron a camerino.
2: Déjeme picarle carta, profe, déjeme picarle carta. De lo que medianamente conozco, Eric Duarte es un buen jugador, el 6, juega por izquierda, de carrilero, marcador por izquierda, volante por izquierda, es muy dúctil. Y por ahí yo no dudo que se va a juntar con Maposita por ese extremo. Sí. Van a hacer daño por ese lado, me atrevo.
3: Sí, yo ya lo he visto jugar, Roberto, y creo que sí. Patria tiene un buen juego colectivo. Eso tiene Patria, ¿no? Porque sabemos que tiene jugadores importantes, como tú dijiste, por ejemplo, Maposita es un jugador que le hace bien la tenencia de pelota en el medio sector al equipo de Patria. Pero también hay que ver la presión que pueda ejercer el equipo del Deportivo Quevedo sobre ese jugador. Por eso yo digo siempre, no adelantarnos a un criterio sabiendo que Quevedo también busca lo suyo. Y aquí tenemos que ver, Roberto, la situación de él, lo que es la clasificación para el equipo de Deportivo Quevedo. Deportivo Quevedo tiene 7 y el equipo de Patria tiene 11 puntos. Entonces, si Quevedo le gana al equipo de Patria, podría por ahí estar peleando la tercera o segunda clasificación que le correspondería al equipo de la provincia de Los Ríos. En este caso, a lo que es el torneo de Los Ríos.
2: Y mire que en defensa, bueno, Hernán Luna, por el número diría que es central.
3: Sí, Hernán ya jugó en el Deportivo Quevedo, en San Camilo, es un chico que lo
2: tiene. Hernán Luna.
3: Hernán Luna, claro, tiene experiencia, sí.
2: Central.
3: Es de la misma condición, podríamos decir, que tiene el chico del Deportivo Quevedo,
2: Edumero.
3: Edumero, ya. Sí, por ahí van,
2: entonces, son de la misma edad. Entonces, la lectura que me queda a mí, no sé cuál sea la suya, que el Patria pudiera estar haciendo un rombo ahí en el centro de la saga, porque van, fíjese, va Luna, va Pico y Tobar, Gilbert Tobar, que es volante, seguramente va en medio de los dos para romper cualquier posibilidad ahí.
3: Bueno,
2: un triángulo,
3: sí.
2: Se me ocurre, ¿no?
3: Permanentemente, porque le da salida por las partes de afuera con los dos carrileros que tiene Patria, hacia línea de 4, línea de 5, con facilidad cuando no tiene la pelota. Eso es lo que hace el equipo de Patria cuando no tiene. Cuando tiene el balón, pues proyecta los dos carrileros por fuera, que son los dos juveniles que tiene el equipo de Patria, y lo tira a Tobar también, que salga un poco más en bloque para avanzar con lo que es la parte posterior del equipo de Luna, que es el jugador que juega como central en el equipo de Patria.
2: Ya ve, entonces, lo que sí no conozco, por dónde corre Santillán, me imagino que es carrilero por derecha.
3: Sí.
2: Santillán.
3: Sí, Santillán es por derecha que va. Sí.
2: Entonces, yo veo que el Patria tiene variantes de juego.
3: Muchas.
2: Variantes de juego.
3: Incluso en el banco tiene mucha gente con
2: además,
3: variantes.
2: Sí, además, tiene muchas variantes. Entonces, las variantes de juego son las que le permiten jugar, en el buen sentido de la palabra, al técnico, ¿cómo es que se llama el técnico del Patria?
3: Belaña.
2: Belaña, chico, sí. Este chico que es del Empalme. Sí. Entonces, tiene esas alternativas, maneja como técnico. Y usted sabe que como técnico, ¿cuán importante resulta en la cancha en un momento determinado tener variantes, profesor?
3: Bueno, en este caso, lo que tiene Belaña es con el profesor Lucho Macías, que también que es el preparador físico, Johan Espinales, que es el preparador de arqueros, son parte del cuerpo técnico, y creo de que el equipo de Patria ha venido demostrando por qué está en el sitio que está, ¿no? Y ahí vemos jugadores importantes también dentro de la banca del equipo de Patria, como es Ventimilla, son jugadores desequilibrantes, son jugadores que verdaderamente le van a dar un desequilibrio al equipo de Patria, ¿no? Cuando tenga la pelota, pues hay una buena tenencia de pelota con jugadores como tú ya lo nombraste, Maposita, ¿no? Y el otro jugador, Pico, que es el que aparentemente hace el enlace con los dos centrales. Entonces, creo que el equipo de Patria tiene clara la idea y esperemos que esto se vea en el transcurrir del partido el día de hoy, Roberto.
2: Sí, profe, sí. Ahí está bien usted, Milena, me parece bien ahí. Me parece bien su posición. Además, ahí está fresquita. Acá claro. Estamos en un sauna.
1: Lo único que actívelo cuando vaya a utilizarlo. Ya, perfecto, muy bien. Buena posición, ¿no?
2: Sí.
1: Aparte de que baja, ¿no? Sabe posicionarse. Qué bien.
2: Dele Peter, déjeme copiar la polla en forma total.
1: Bueno, ahí están ya los jugadores del Patria, listos para ingresar al gramado de este escenario deportivo. Aparecerán también ya los jugadores del Deportivo Quevedo en cualquier momento. Esto listo para comenzar. Estamos apenas 5 minutos apenas a 5 minutos del arranque de este encuentro aquí en el Estadio 7 de Octubre de la Ciudad de Quevedo. Oiga, oiga, Steven, el comisario Alarcón abre, ¿eh? Él inicia, él arranca la narración. 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
2: Sí, sí, sí, de acuerdo, de acuerdo, de acuerdo. Mire, son sabidos estos jugadores, están en la sombrita para hacer la salida y la presentación con los protocolos que últimamente se practican, ¿no? Desde los árbitros, escondiéndose al sol. Pero son tan sabidos que ahí donde usted los ve, están tomando agua suprema.
1: Claro que sí.
2: Steven, va a faltar harta agua suprema. Envíenos otra paca, Steven.

0: Muy bien, saludos para Angelito Mendoza Guzmán. ¿Qué tal, mi abogado Ángel Mendoza Guzmán? Gracias por estar en la sintonía. Gracias, gracias por escuchar la 93.5 Radio Única, la señal digital. Oiga, usted también nos puede escuchar en Facebook, en TikTok y, por supuesto, en la señal de Única TV Digital. Aquí estamos desde el Estadio 7 de Octubre. Ya está tanto el Patria como el Deportivo Quevedo en el gramado de este escenario deportivo. La terna arbitral va de celeste y negro. Oiga, bastante frecuente el uso del color celeste en la terna arbitral. Y se ve muy bien. El Patria utiliza su uniforme tradicional, el blanco con negro, y el Deportivo Quevedo va con su uniforme principal tradicional también, el rojo y azul. 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Richard, definitivamente poco público vemos que ha llegado a este escenario deportivo. Se esperaba más, ya que el esfuerzo de los jugadores por prácticamente organizar esta programación merece respaldo.
1: Así es, Pedro. Mira, vemos poco aficionado acá al estadio 7 de octubre. Podríamos decir que siempre también la gente nos tiene acostumbrado a último momento a hacer su ingreso, ¿no? Ya que ustedes ven que está también habiendo un partido importante con Noruega y el equipo de Brasil también por la televisión, y esto también merma un poco la situación de lo que es el partido del día de hoy. Pero lo importante es que el equipo de Deportivo Quevedo y el equipo de Patria se sienten respaldados por su hinchada. Están aquí en el estadio 7 de octubre ya para lo que va a ser el inicio del partido. Y ver pues que el equipo Deportivo Quevedo pone un 4-3-3 abierto para tratar de buscar vulnerar la valla que tiene pues el equipo de Patria y tratar de encontrar esos 10 puntos que lo va a ir a buscar Roberto.
2: Sí señor, sí señor, sí señor. A pocos minutos del arranque del partido, señores y señores, Deportivo Quevedo, entiendo que ya se hizo el respectivo sorteo de campo, va para el sector norte de la ciudad y del estadio. Arco norte, arco sur, obviamente el cuadro de El Patria. ¡Milenita! Se me perdió. Se me perdió Milena. Ahí está. Nos quedó debiendo los árbitros. Nos quedó debiendo los árbitros. Yo los tengo por acá. Los nombres, pues no. Los nombres. Jimmy Quiñones es el juez central. Este señor, se estuve la referencia que estuve viendo por ahí, es del oriente. Del oriente viene. Ya voy a buscar exactamente la referencia, ojalá que la encuentre por aquí. Jimmy Quiñones es el central, Carlos Arteaga es el línea 1 y Estefanía Paguay es la chica que va allá, la línea 2. El cuarto árbitro se los quedo debiendo y estoy pidiéndole auxilio y no me responde. ¡Milena! Ahí me escuchó Milena. Los árbitros me los quedó debiendo, Milenita.
3: Aquí estamos, compañeros, listos con la terna arbitral. Ya le decimos los árbitros que estarán impartiendo injusticia. Justicia. Es que estamos conversando. Bueno, árbitro central, el señor Jimmy Quiñones. Asistente 1, Carlos Arteaga. Asistente 2, Estefanía Paguay. Cuarto árbitro, Jefferson Yanchatipán. Asesor o comisario de árbitros, el señor Luis Bejar. Y como delegado de mesa, Linsin Orobio.
2: Arranque el partido en el 7 de octubre.
0: En la narración, Roberto Alarcón López. El sheriff, la autoridad del relato.
2: Bien, señores y señores, lo veo abierto. No sé si volante por izquierdo de marcador de zurda. Lo veo entonces al 5. Gilbert Tobar, que tocaba la pelota, la deja por el centro. Este es Luna, que revienta el cuero arriba. Responde en el otro lado Hernández, el 20 del Deportivo Quevedo, con golpe de cabeza. La pelota se va fuera de la cancha. Saque lateral que corresponde al cuadro Patricio.
0: 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Aquí estamos desde el Estadio 7 de Octubre. ¿Usted tiene algún mensaje, Roberto? Saludos, porque lo veo empeñoso ahí revisando a la audiencia de la 93.5 que le están enviando mensajes al comisario.
2: No, por ahora no, por ahora no. Lo que quería era pagar esa deuda de la referencia de los jueces. Del Agua Agrio viene el señor Jimmy Quiñones, de Nueva Loja, para ser exactos. El señor que está pitando.
0: Nueva Loja la provincia, el Agua Agrio la ciudad.
2: Ya. Por la izquierda ataca Deportivo Quevedo. ¡Fondo! ¡Cierra la saga! Hace cobertura correctamente en la última línea el cuadro del Patria. Balón fuera de la cancha. Saque de arco que corresponde al cuadro visitante.
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2: Ataca Quevedo. Zona derecha, cierra el 6. Estamos hablando de Duarte. Duarte que prolonga pase, punta izquierda. Atención que pica Tobar. Me dijeron de Jesús, pero este es Tobar, Brandon Tobar. Tiene razón, profe. Brandon Tobar en el centro, es Tobar. Milenita me dijo de Jesús. Bueno, puede ser que otro apellido sea de Jesús. Yo lo conozco perfectamente, este chico estudiaba en la Unidad Popular, por eso lo conozco
4: plenamente. Es vecino suyo, por si acaso. Vive en San Camilo, también, por su no. Casa, claro.
2: También no. Pero de que estudiaba en la Unidad Popular, ahí estudiaba. Brandon Tobar, el 9, que está jugando con el 7. Su oficio es 9. Pero en la camiseta tiene el 7. Balón fuera de la cancha. Saque lateral que corresponde al Patria.
0: Buenas tardes, saludos en sintonía viajando a Quevedo desde Guayaquil por la zona de Pueblo Viejo. Éxitos en la transmisión a todos los de Radio Única.
2: ¿Quién?
0: Ya viste.
2: Ah, el Panchito. Saludos, Panchito. Me estás debiendo una, Panchito. Aquí está atacando el cuadro del Patria, punta izquierda. Hay falta, me parece. Un árbitro dice que no, última raya. Ahora sí hubo falta. No, Quiñones dice que no. El balón se fue por la última raya. A mí sí me pareció que hubo falta ahí. Richard Márquez, coméntelo.
5: Sí, una falta clara justamente del central del Deportivo Quevedo, donde realmente pues no se la quiere jugar el árbitro también. Son los primeros minutos y creo de que como el jugador es pequeño, escurridizo, pues no la marcó. Pero para mi forma de ver, hay una falta que no es clara para que tampoco sea un penal.
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2: Patria sostiene la pelota, el 3, Hernán Luna. Toca atrás, la salida por parte ahora de Pico. Pico se conecta por la derecha. ¿Quién llega por ese lado? Estamos hablando entonces de Fernández. La perdieron, se viene Kevin. Kevin para el cuadro del Deportivo Quevedo. Hablo de Alcibar, la va a centrar, prefiere tocar atrás. Insiste Quevedo, maneja la pelota por el momento. Atención que ataca, remate de media distancia. Sobre el primer palo, da rebote el portero. Adelantado, el arquero dio rebote. ¿Quién llegaba para el Deportivo Quevedo? Me parece que era Vázquez, pero ya se levantó la bandera, profe.
5: Sí, justamente sí estaba en offside, porque saca el tiro prácticamente de 30 metros el jugador Bru Ramírez, y queda la pelota boteando porque el arquero la da, pero el jugador ya cuando inicia al remate, pues está en posición adelantada.
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2: Ataca Patria, punta izquierda, Trastavilla, uno del Patria, cierre en la última raya. Torres, balón por un costado, lateral, que corresponde al cuadro visitante para seguir pagando la deuda. Carlos Arteaga, que es en línea 1, viene de Chone, Peter. Viene de Chone, ataca Duarte, punta izquierda, va a centrar, lo hizo, centro sobre la zona, desbarata la saga. Atención, que queda vivoreante el globito en el área. Quevedo que quiere sacarla, no lo consigue. presiona Tobar, Tobar que viene, gira el cuerpo, Esperico por la izquierda, se conecta con Duarte, la va a centrar Duarte, desprolijo, pero es el Patria el que inicia la presión, mi estimado profesor, aquí en este partido.
5: Así es, Roberto, un Patria que pone claro en el terreno de juego un 3-5-2, justamente con un jugador Duarte, que permanentemente pasa al ataque en el equipo de Patria, y complica las aspiraciones de Torres, del mismo Edu Mero, que son los dos centrales que tienen duro trabajo en lo que van de estos primeros minutos.
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2: Bruce Ramírez que perdía la pelota. El Patria que la tiene y la sostiene, apertura en la derecha, balón sobre ese costado. Me parece que es Jimmy, se le fue la pelota. Levanta la bandera precisamente la niña o señorita Estefanía Paguay, de quien quería hablarles, compañero. Ella viene del Sagrario, Cantón Bolívar, esto es en la provincia del Guayas. Y me estaba faltando el otro, el cuarto árbitro, que es Jan Chatipán. Adivine de dónde viene, Pedro.
0: De aquel.
2: Panzaleo, Cantón Salcedo.
0: Oiga.
2: Esto es provincia del Cotopaxi.
0: Casi le digo de qué tribu y no me atreve. Casi acierto, porque Panzaleo fue.
2: Panzaleo, debe ser alguna Panzaleo, parroquia, ¿no?
0: Y dos.
2: Cantón Salcedo, esto es en la provincia del Cotopaxi. Sí, y hago señor. Hago esta referencia porque conozco que la taquilla y todos los gastos lo están manejando los jugadores.
0: Sí, señor.
2: ¿Por qué no les pusieron árbitros de por acá cerquita, pues? No sean malos, pues. Porque el local tiene que pagar los árbitros.
5: Sí, Roberto, esa sería una buena pregunta, y que también pues, la compañera Milena nos pueda dar esa facilidad de saber por qué se contrataron árbitros de afuera cuando justamente, pues... Se entiende que también nosotros tenemos árbitros y que la asociación de fútbol pues tiene que dar la programación correcta.
2: Bueno, esto lo designa la comisión de arbitraje, los árbitros.
3: Compañeros.
2: Pero, cuénteme, Milena.
3: Bueno, solamente para recordar que en el partido anterior allá en Buena Fe, ellos también trajeron a terna arbitral que no era aquí de la provincia de Los Ríos. Terminado el primer tiempo, trataré de averiguar el por qué aquí también se trajo una terna arbitral de otras provincias.
2: Bueno, no es que la terna es de una sola parte, vienen de varias provincias. Pero imagínense viáticos, los honorarios son iguales en todas partes, ¿no? El honorario gana según su categoría. ¡Córner! La pelota que se va por última raya. Y se viene, Steven, un lanzamiento de esquina.
0: Primera paca de agua suprema, esta vez se la toman los jugadores del Patria de Buena Fe. Aquí estamos en el estadio 7 de octubre, a través de la señal de la 93.5 Radio Única, relata el sheriff Alarcón.
2: ¿Algo iba a decir, profe?
5: Sí, Roberto, solamente acatar un poquito la pregunta que estábamos justo nosotros realizando ahorita, era lo de los árbitros. A mí me parece que sí se ve bien cuando traes árbitro de otro lado, porque le da una mejor perspectiva a que los jugadores también respeten un poquito más, sobre todo las 17 reglas del fútbol. Eso es importante, ¿no? Cuesta, pero vale la pena también que el espectáculo gane.
2: Correcto. Va a pegarle Duarte. Eric Duarte, el 6 de zurda. Se cambió totalmente de costado, hace unas señales por ahí convencionales, levanta el cuero, se va ciñendo, se va cerrando, el portero se fue de largo. No alcanzó ni a pegarle ni con el periódico, ventajosamente me parece que estaba por ahí Mero. Y es nuevo lanzamiento de esquina. Tiro
0: de esquina. Segunda vaca de agua suprema que se toman los jugadores del Patria aquí en el estadio 7 de octubre.
2: Le veo pinta de cobra todo al 6, ¿ah? Le veo pinta de cobra todo.
5: A Duarte.
2: Duarte, ahora va a cobrar con derecha, ¿eh? Maneja los dos perfiles.
5: No, está de 9 ya ahorita.
2: Ah, ¿no es Duarte el que va a cobrar?
5: No.
2: Ah, ya. Centro sobre la zona, cabezazo para desbaratar. ¿Quién fue el que cobró? Ya le vemos el número. Aquí está el 57, centró. Responde la saga. Responde la saga, balón por un costado que no se va. Se fue. Balón por un costado lateral que corresponde al cuadro del Patria.
0: Con el titi. Tiempo de juego, la Oriental. Tiempo de juego. Minuto 9, primer tiempo.
2: Minuto 9 de la primera parte.
6: Marca marcador.
0: El marcador, marca marcador. El marcador aquí en el Estadio 7 de Octubre señala 0 Deportivo Quevedo, 0 Patria. La Oriental, Industria Alimenticia, Tradición del Buen Comer, Sheriff.
2: Hay falta sobre el número 26, me refiero a Arboleda. Por lo tanto, hay lanzamiento libre, tiro libre que corresponde al rojo en propio sector, Steven.
6: Tiro libre.
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2: Por ahora inclina la balanza el cuadro visitante, ¿ah? Por ahora inclina la balanza.
5: Sí, sí, sobre todo en estos 10 minutos de juego que van, Roberto, es muy claro, el Quevedo juega con una predisposición a tratar de buscar un resultado, pero un equipo más ordenado, más compacto, lo es el equipo de Patria.
2: El balón por un costado, ¿qué se hizo la pelotita? Allá está, frente a la preferencia donde hay pocos hinchas del Patria, veo que llegaron en poco número, el Mundial. Seguramente el Mundial, falta me pareció, ¿ah? No, Quiñones está muy de cerca, dice que sigue el partido. El Quevedo la tenía, la perdía, la vuelve a recuperar. Esférico atrás, por la izquierda, por el centro ahora. El Quevedo que tiene y sostiene la pelotita. Atención que se viene sumando el número 29. Estamos hablando de Torres, le puede pegar, lo hizo. Desviadito. El globo se va por un costado. Y no pasa nada, saque de arco para el cuadro patriota.
0: Roberto,
2: cuéntelo.
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2: 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Arriba la pelota, va Luna, le gana Vázquez. Luna estaba cometiendo falta. Quiñones, el árbitro, la advierte. Tiro libre para el rojo.
0: Él está viendo el Mundial. 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
2: A ver quién le pega. Me parece que es Ramírez el que le va a pegar. Camilo, me parece. El que va a cobrar ese lanzamiento de gran distancia sobre la puerta que defiende Muñoz. Derli Muñoz. Ya estructuró, no estructuró barrera. Dejó libre. Seguramente va a haber doble jugada en este lanzamiento libre que corresponde al cuadro rojo del Quevedo. Sí. Para doble jugada arriba. La pelota que da rebote. Llega Edu. Edu Mero que la va a centrar. La va a reconectar. Saca un rival. Sigue Edu. Raya de fondo. Centró Edu. Complicadito por el otro lado. ¿Quién corre? Llegando a la zona, señoras y señores, centro, a la zona, arriba el envío. Nadie para cabecear en el Deportivo Quevedo. El balón se va por un costado, saque lateral que corresponde al Patria.
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2: Eso es. Importa que la marca impacte. Tiro libre para el Patria que ya se cobra. Largo envío. Desbarata la saga del Quevedo. El número que estaba esforzando llega para Bruce Ramírez. Bruce Ramírez va al piso. Falta, dice Quiñones, frente a la preferencia. Tiro libre para el rojo.
6: Tiro libre.
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2: Moposita para el Patria, la tira por la derecha, zona de Santillán, a ver qué pasa. Recupera Quevedo, se viene Quevedo, abandona su zona defensiva el cuadro del Quevedo, demora en la mitad de la cancha, este es Edu Mero, gira el cuerpo de zurda, lo presionaron, la tira por la izquierda, por ese colado corre siempre hablamos de Camilo Ramírez o de Montesé por el costado izquierdo, va al piso, recupera la vertical, saca la primera marca, saca la segunda, le frenan el camino, le cometían falta o la pelota se le fue. Me parece que el balón abandona el campo de juego. Coméntelo, Richard, a sí. esta altura del partido.
4: Buen trabajo, buen trabajo de Bruce Ramírez y Kevin Alchívar. Son los dos jugadores que permanentemente hacen jugadas permanentes por el lado, por el costado izquierdo, y causa estrago también en la defensa del equipo de Patria.
0: Vamos con el Titi. Tiempo de juego, la Oriental.
6: Tiempo de juego.
0: Minuto 15 del primer tiempo. El marcador,
6: el marcador,
0: aquí en el Estadio 7 de Octubre señala 0 Deportivo Quevedo, 0 Patria, la Oriental, Industria Alimenticia, Tradición del Buen Comer. Y de inmediato se viene, claro, él no tiene presentación grabada, ¿no? Relata Carlos Morán.
7: Sí, señor, se va el Patria, el rebate que va. Atención, el disparo que se pierde, esa pelota se perdió por la última raya. La pelota se pierde por la última raya para un tiro de esquina.
0: A ver, Robert, sargento, no rompa la disciplina, vamos aquí. Vaya, toca
7: sí, señor.
0: El perro, al otro.
7: Ahí de derecha a izquierda con relación al marco del porrotero del Quevedo. Le va a pegar el dorsal de Bresey, Eric Duarte. Atacantes y defensores dentro de la zona de 18. Le va a pegar el hombre del conjunto visitante. El marcador se mantiene 0, el Quevedo 0, Patria. Atención, espera la autorización del juez central del compromiso. Le va a pegar Eric Duarte, toma impulso, le pega, rueda esa pelota corto, le topaba un elemento del conjunto del Patria, el árbitro no dijo que pasa nada, sí señor. Pedrito Bustamante, una falta bastante fuerte sobre el jugador Duarte del conjunto de Patria.
8: Sí, efectivamente, es una doble falta que hace el jugador número 77 del Deportivo Quevedo. Me refiero a Kevin Alcíbar. Primero, se le tira de la misma forma al primer delantero que aparece del Patria, luego el segundo jugador del Patria que coge la pelota nuevamente, se le tira con los dos pies a donde está el balón, lo van lastimando muy cerca el árbitro central de este compromiso, el señor Jimmy Quiñones. Árbitro central decreta tiro libre y tarjeta amarilla para el jugador 77 del Deportivo Quevedo. Me refiero a Kevin Alcíbar.
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7: Tarjeta amarilla, pintado de amarilla el hombre del conjunto del Quevedo. Está ya el cuerpo médico Pedrito Bustamante para restablecer la salud del jugador Eric Duarte, que se encuentra todavía retorciéndose de dolor en el gramado.
8: Sí, es fuerte, la falta es fuerte, va abajo fuerte el jugador con las dos piernas y lo termina lastimando al jugador del Patria, jugador débil que es la contextura flaquito, entonces con todo lo deja en el piso. Y bueno, ya el árbitro tomó las precauciones, sacó tarjeta amarilla. Ahora tendrá que atenderlo el cuerpo médico para ver qué pasa con el jugador, si puede seguir en el compromiso o no.
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7: Ya se recupera el hombre del conjunto de Patria, Pedrito Bustamante. Parece ya recuperarse el jugador Duarte.
8: Sí, efectivamente, ya Duarte se está poniendo de pies, pero igual, la gente que hace parte del cuerpo médico prefiere retirarlo para atenderlo en la parte de afuera, porque es fuerte la lesión. Ya también vemos que hay hombre calentando en la banca del equipo del Patria.
7: El tiro libre se viene para el Patria, el equipo que visita hoy al 7 de octubre. Atacantes y defensores dentro de la zona de 18. Tiro libre para el conjunto de Patria. Manos en la cintura, se encuentra Darwin Boposita. El tiro libre se viene. Atención, le va a pegar el hombre. Dorsal número 10 en el conjunto de Patria. Le pega bajo la pelota a la 18. El rechazo de Dubero desde el fondo. Sin embargo, trataba de llegar la gente de Patria. La número 5 que se pierde por la última raya para convertirse en un tiro de esquina.
0: Cuarta paca de agua suprema aquí en el Estadio 7 de Octubre y se la toman los jugadores del Club Patria de Buena Fe.
7: De derecha a izquierda el tiro libre que viene a favor del conjunto de Patria. Atacantes y defensores dentro de la zona de Candela. Atención, le va a pegar la gente del conjunto de la visita. Atención, se viene el tiro libre, le va a pegar el número 57. Le va a pegar el hombre, Gamarra sigue, le pega. Levantando esa pelota a la 18 yarda. El remate que llega el portero oportuno Rodríguez para atrapar la número 5.
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7: Arboleda con la número 5, esconde, engancha esa pelota. Botín izquierdo, borde interno, cayó un elemento del Quevedo. El jugador Marco de Jesús me parece que es el hombre que trataba de restablecer la estabilidad en el campo de juego después de una falta. Hay una falta y a usted que no le falte, Pedrito.
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7: Alcíbar con la pelota por el sector izquierdo para el Deportivo Quevedo. Atención, Alcíbar, anteriormente estaba Mero, quien era que tocaba esa pelota, se pierde una vez más fuera del campo para un saque de manos que favorece al conjunto de Patria.
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7: Quevedo se defiende el Patria por el sector izquierdo a través del jugador Duarte. La pelota más rápida que el jugador se pierde fuera del campo de juego y se convierte en un nuevo saque de manos que favorece al conjunto del Quevedo.
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7: Le falta mucha claridad para llegar a los arcos, mi querido Perito Bustamante, a este compromiso.
8: Sí, efectivamente, se juega un partido netamente de medio campo. Muchos se respetan los dos equipos, tanto el Quevedo como el equipo del Patria. Oiga, me sorprende hoy no ver de central a John Pico en el Patria y al mismo Félix Rodríguez que venían acostumbrados siendo titulares.
7: Sí, señores, la número 5, sacando con todo Luna, Hernán Lunas para el campo que defiende el Deportivo Quevedo. Sin embargo, hay un elemento del Quevedo, se va el número 50, se trata de Gamarra. Gamarra con el conjunto de Patria va a levantar esa pelota a las 18 yardas. El remate que viene de media volea, golpea la humanidad de un hombre del Quevedo. Y aquí estuvo el conjunto de Patria a través de Jimmy Mendoza, trayendo mucho riesgo sobre la puerta del portero Rodríguez. Pedrito Bustamante.
8: Sí, Patria como que se le aproxima. Patria está intentando por lo menos de media distancia patear, ya que no puede ingresar hasta la línea de fondo.
7: Sí, señor, el Patria se va bien al remate. Y esa pelota que se pierde arriba, muy lejos de la cabaña del portero Rodríguez. Momento para el comentario de Pedrito Bustamante.
8: La gran posibilidad para el equipo del Patria por el costado derecho. Aparece el centro delantero, el equipo del Patria le gana la posición a los dos centrales, pero cuando ya tiene que remontar, el arquero del Deportivo Quevedo, el señor Rodríguez, le achica la portería y tira la pelota, pero lamentablemente para el Patria, pelota que se va afuera. Se va.
0: Vamos con el Titi. Tiempo de juego, la Oriental. Tiempo de juego. Minuto 23 de la primera parte. El marcador, marcador, aquí en el Estadio 7 de Octubre señala 0, Deportivo Quevedo 0, Patria, la Oriental, Industria Alimenticia Oriental, Tradición del Buen Comer. Y en este preciso momento, el árbitro dispone tiempo de hidratación. Así que, nosotros nos hidratamos, tomamos agua suprema.
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0: vamos, aprovechemos para el comentario en este receso, Pedro Bustamante.
8: Sí, bueno, acá las cosas está pareja. Definitivamente un partido más de medio campo, un partido donde los dos equipos tocan, desgastan el balón en lo que es la media cancha, tanto el equipo del Patria como el equipo del Deportivo Quevedo. Hoy Joel Quevedo, hasta el momento, ya se juegan cerca de 25 minutos y no lo vi al Quevedo, lo que había escuchado el partido anterior, un Quevedo poderoso, un Quevedo que atacaba, un Quevedo que llegaba. Hoy, aquí en el Estadio 7 de Octubre, no es el trabajo del Quevedo. Más llegada le estoy viendo al Club Patria, que le está llegando por los costados. Entonces, vamos a ver cómo le va a este equipo del Patria jugando acá. Me decía, conversaba yo con el presidente de la Comisión de Fútbol del Patria, me decía que esta cancha es más grande que la que ellos tienen y que para el Patria es mejor jugar en una cancha más grande, y me parece que lo está haciendo y está demostrando efectividad, que en esta cancha que es más grande se puede jugar mejor, a diferencia de la cancha de la ciudad de Buena Fe, que es una cancha dura. Primero, es cancha dura. Segundo, esta cancha es más arenosa que la que tienen ellos, es mejor cancha, mejor gramado que lo que tiene el equipo de Buena Fe, y que ellos venían acá a sacar y aprovechar la ventaja del equipo del Patria para este compromiso del día de hoy.
0: Terminó el primer tiempo, señoras y señores. Vamos con aires del Mundial, respiramos fútbol, respiramos Mundial de Fútbol. Terminó el primer tiempo, 0 Brasil, 0 Noruega. Relata aquí en Única, en el reinicio del encuentro, Carlos Morán en Única.
2: Sí, señor, se va a mover nuevamente el esférico después del minuto de hidratación que dio el señor juez central del compromiso. El saque de puerta se viene para el conjunto del Quevedo. Dumero le va a pegar, le pega abajo, la pelota viaja, tránsito aéreo hacia el campo que defiende el conjunto de Patria, rechazando John Pico, largo, largo esa pelota, atención, el remate que venía de primera, intentaba pegarle el jugador del conjunto de Patria, Mendoza, ¿no? El jugador Jimmy Mendoza. La pelota se pierde fuera del campo de juego para convertirse en un saque de puerta que favorece al conjunto del Quevedo.
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2: El Quevedo atacaba, sin embargo, el conjunto del Patria desarma todas las pretensiones del conjunto rojo. Una vez más se va el Deportivo Quevedo. Atención, va a meter esa pelota saliendo con todo Gamarra, escondiendo la número 5, tratando de invitar a la acción al jugador Eric Duarte. Sin embargo, nuevamente aparece Quevedo por intermedio de Hernández. Hernández levanta la pelota a las 18 yardas, tranquilamente. Llega el portero Muñoz, que deja que esa pelota ruede tranquilamente para perderse para un saque de puerta que favorece al conjunto de Patria.
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2: Patria con el esférico nuevamente, con Jimmy Mendoza levantando esa pelota, intentaba ayudar, llegar Marco de Jesús, sin embargo, la defensa toca esa pelota, se pierde fuera del campo de juego para un nuevo saque de manos que favorece al conjunto patrio.
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2: Quevedo se defiende con todo, sin embargo, Gamarra le va a pegar. Desarticulado, con poca dirección. La pelota se pierde junto al vertical diestro de la puerta que defiende el portero Rodríguez para un saque de puerta que favorece al conjunto rojo.
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2: Deportivo Quevedo con la número 5, rápidamente a través del jugador Ramírez, dejando en el hombre un elemento del Patria, la pelota más rápida que el jugador se pierde nuevamente fuera del campo para convertirse en un nuevo saque de manos que favorece ofrece al conjunto de la visita.
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2: Quevedo le mete la pelota fuera del campo de juego. Como que cae en un pequeño vacío, mi querido Pedrito Bustamante, estos minutos del compromiso.
8: Sí, como que baja el nivel de juego, pero yo creo y que lo mejor que ha hecho hasta el momento, que no es gran cosa, pero que más busca incisivamente es el Patria. El Patria trata de llegar de media distancia, avanza el Patria.
2: Patria, sí señor, se iba por parte de Gamarra, la pelota se pierde por la última raya para un tiro de esquina.
0: Esta es la quinta paca de agua suprema, se la toman los jugadores del Patria de Buena Fe aquí en el Estadio 7 de Octubre.
2: Sí, señor. De derecha a izquierda, de izquierda a derecha, se viene el tiro de esquina para el Patria en honor o en posición del portero Rodríguez. Le va a pegar atacantes y defensores dentro de la zona de candela, le va a pegar el jugador Duarte, Eric. Atención, toma impulso, levante esa pelota. El frentazo que no llega porque primero está el portero Rodríguez para atrapar la número 5.
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2: Sacando desde el fondo Tomar esférico, el árbitro hace sonar su silbato, indicando que hay un hombre del conjunto de Patria, Pedrito, tendido en el gramado del 7 de octubre.
8: Sí, muy cerca el árbitro central, señor Jimmy Quillones Bolaño. Para pitar esa falta que le cometen al jugador del Patria. Ahora va, se acerca donde el portero va simplemente un botecito y juega el partido.
0: Tiempo, vamos con el titi. Tiempo de juego, la Oriental. Tiempo de juego. Minuto 31 del primer tiempo, 31 minutos. El marcador aquí en el Estadio 7 de Octubre señala 0 Deportivo Quevedo, 0 Patria de Buena Fe. 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Se viene el comisario, el sheriff, la autoridad.
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2: Gracias, gracias. La seguimos. Oiga, profe, acá yo también estoy confundido igual que usted. El 7 del Patria siempre ha jugado con ese número Brandon Tobar, pero ese no me parece que es Brandon Tobar. Me retracto de lo que dije en el arranque de la cobertura. Ese no es Brandon. El 7. Juega siempre Brandon Tobar con ese número. Me gustaría, sí, que Milenita nos auxilie.
10: Sí, pero es Brando Tomar, sino que creo que el nombre de él es de Jesús Tobar. Pero yo también lo tengo como Brando Tobar.
2: Y siempre juega con el 7 en el Patria. Ojalá que nos pueda auxiliar Milena sobre esa cuestión. De Jesús nos lo dio Milena y yo me voy a manejar con de Jesús. No me voy a complicar, porque no le veo tanto parecido al Brando Tobar que yo conozco. Bueno, se viene el Patria, bomba central, esférico por la izquierda y falta. Me parece que estaba cometiendo falta Ramírez, tiro libre que corresponde al cuadro del Patria.

0: confirmo, con el número 7 en el Club Patria es el señor Marco de Jesús. Con el número 5, Gilbert Tobar.
1: Sí, Marco de Jesús, yo lo dejo así. Lo dejo como Marco de Jesús, no me hago el lío. Justamente Marco de Jesús por la izquierda con la pelota, balón fuera de la cancha. No, allá está. No, acá está, acá está. Ya nos confundimos. Saque lateral para el Patria, lo va a realizar Duarte. Eric Duarte, le queda el rebote, la pelota la centró Duarte, balón arriba, dos que van a salir. Entraba Jimmy Mendoza, complica el panorama, otra vez le queda para Moposita, que le intenta bajar, no lo logra. Salida por la izquierda, por ese costado va Alcibar, Kevin Alcibar, vertiginoso, traspone raya que divide el campo de juego, pero le cierran el paso. El balón se va de la cancha, saque lateral que corresponde al cuadro del Deportivo Quevedo.
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1: Quevedo sostiene la pelota. Sostiene la pelota el cuadro del Quevedo con Edu. Por la izquierda la viene tocando Edu Mero. La combinación sale con Alcibar. Kevin la tira largo, una especie de cambio de frente de 40 metros y algo más. Arriba viene para desbaratar con golpe de cabeza Duarte. Le queda al Quevedo, señoras y señores. Le queda el 26. Arboleda la tiró a manera de centro. Desprolijo, última raya. No va a llegar Ramírez. Balón por la última raya. Saque de arco para el Patria.
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1: Ya van 30 minutos y algo más, Richard.
3: Sí, 35 minutos vamos llegando, mi estimado Roberto, donde prácticamente los dos equipos tienen una similitud de sistema técnico táctico, jugando con un 3-5-2 parecido, pero donde el equipo del Deportivo Quevedo siempre ataca por el lado de Kevin Alcibar de la mejor manera, y lo mismo el equipo de Patria con el jugador Duarte, que son los más incisivos. Al minuto 10, 12 del partido, pues también la falta de el error de Gamarra de no convertir el gol de primera, sino hacer una de más, y esto lo que hemos tenido dentro de estos minutos de juego que íbamos.
1: Hay falta, le cometían infracción, me parece que fue sobre Arboleda o Ramírez, que queda resentido en este momento. Hay tiro libre para el rojo, Steven.
4: Tiro libre.
1: Fue sobre el 53,
0: Jordan Cisneros, también se pintó de amarillo al jugador Gilbert Tobar del Club Patrias.
1: Sí.
0: Número 5, ¿no?
1: Gracias, Milena. El 5, Gilbert Tobar fue el que le entró fuerte ahí, le entró fuerte a Cisneros. Y es tiro libre entonces para el rojo, que ya se va a cobrar. ¿Quién le pega? Me parece que es el 13. Me parece que es el 13. Hablamos de Montesé, me parece. También está Kevin Alcibar para pedirle zurda. Y este es ángulo para un zurdo. Vamos a ver si le pega Kevin Alcibar. Le pegó Kevin sobre la zona. Desbarata Luna. El balón queda vivoriante sobre la zona del Patria. Pretende y presiona el Deportivo Quevedo. Balón atrás. Le vienen los tres para Kevin. La centró Kevin, pero la regaló y dejaste de guardarse a tu zona. Por allá te van a atacar. No hay fuera de lugar porque partió de su casa. Desde su patio partió Jimmy Mendoza. Tres lo cierran. Sigue Jimmy. Va a rematar Jimmy. Acomodó de derecha. Sigue Jimmy. Se engolosina Jimmy. Hablo de Mendoza. Esférico por la derecha. Centro. Pasadito. ¿Quién llega? Duarte. Y logra ahogar esa posibilidad la saga, pero es velocísimo, es veloz en conjunto el cuadro del Patria. Richard,
3: sí,
1: individual y colectivamente.
3: Lo de Duarte es muy bueno. Digo que los dos carrileros que tiene tanto Deportivo Quevedo y el equipo de Patria, hablemos de Duarte, un carrilero extraordinario, un chico que marca, un chico que llega, un chico que crea fútbol. Lo mismo Kevin Alcibar por parte del Deportivo Quevedo, que creo que son los dos jugadores más destacados en lo que vamos de estos 35 minutos de juego.
2: Titi, tiempo de juego, La Oriental.
4: Tiempo de juego.
2: Minuto 38 del primer tiempo.
4: El marcador,
2: aquí en el estadio 7 de octubre señala 0 Deportivo Quevedo, 0 Patria. 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

0: 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Roberto.
1: Bueno, partido paralizado, señores y señores. 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
0: Hay movimiento en la banca del Patria, por si acaso.
3: O sea... Le va a llamar la atención el central, el señor Quiñones, al técnico del Patria. Eso fue lo que ocurrió. Y es retirado en camilla. El señor Gilbert Tobar, del cuadro de El Patria. Partido paralizado por ahora, señoras y señores.
0: Oye, sí. Roberto y Richard, parece que algo mejoró la asistencia de público.
4: Sí, pero le decía a Pedrito que cuando nosotros topamos ese punto de la asistencia, le decía que se estaba jugando un partido importante como era pues, el partido de Brasil. Y entonces la gente también aquí en la provincia de Los Ríos y en el cantón Quevedo está acostumbrada siempre a llegar siempre a última hora. Por eso vemos también que ha crecido el hincha acá al Estadio 7 de Octubre.
3: Algo incrementó la General Norte, General Sur nada que ver. Al frente la gente del Patria no vino en el número que nosotros esperábamos.
0: ¿Ah? En la General Sur por lo general la gente no se ubica porque impacta el sol de frente. En cambio, en la norte reciben de lado el sol.
3: Y en la preferencia, donde es el Patria, asignado para el Patria, muy poca gente llegó de buena fe.
0: Aunque aquí también...
3: Algunos están acá, ¿no?
0: Claro que sí.
3: Algunos están acá. Mejoró un poquito la asistencia, pero no del todo. Partido paralizado, señoras y señores, mientras atienden a Gilberto Bar. Algo pasa allá todavía, no sé si Milena vio lo que pasa en el otro arco. Porque el que está acá es Gilbert, que ya veo que se va recuperando. Milena, si me puede ayudar, pero allá en el semicírculo del arco sur hay una otra...
5: Sí, compañeros, precisamente están atendiendo al portero del Club Patria. No alcanzo a visibilizar bien de aquí, pero también está siendo atendido por parte del cuerpo médico del Club Patriota.
0: Oye, Roberto.
3: Cuéntelo.
0: Y Richard, en mi impresión, como que se me quedó corto el apoyo del Patria en este partido.
3: Yo pensaba ver más gente del Patria.
4: Yo pensaba ver más gente del Patria. La gente del Patria trae más aficionado acá. Lo que pasa es que también con los problemas que hubieron la semana anterior allá, hay que prevenir muchas cosas, ¿me entiendes? Porque aquí la Asociación de Fútbol tiene que tomar cartas en el asunto. No puede permitir un estadio que si no hay garantía, se tiene que jugar en canchas que verdaderamente le den la garantía. Y sabemos que el aficionado de Patria pues también choca mucho con el hincha del Deportivo Quevedo y esto ya fue un precedente la semana anterior, Roberto.
1: Le cobró Moposita el lanzamiento libre, se abrió de Jesús pisa la pelota, toca atrás, otra vez para Moposita el 10, más atrás todavía, pide auxilio, el que llega es Pico, otra vez sobre la zurda, ataca el cuadro blanco y plomo del Buena Fe. Con Moposita, tiene la pelota Moposita, le hacen superioridad numérica, pero no le pueden quitar la pelota, la toca atrás, viene Luna, Hernán, la mete en el círculo central, Luna, alarga pase, prolonga pase, le cierran el paso los del Quevedo, pero se desprende por la derecha, me parece que es Fernández para centrarla. El balón finalmente topado me parece que era por Torres para un lanzamiento de mano, saque lateral frente a la preferencia.
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3: El balón ahora se va fuera de la cancha, va a reingresar Gilberto Bar después de haber recibido la respectiva asistencia. Y ahora le autoriza el señor Quiñones, ha reingresado entonces Gilbert Tobar, que ha jugado de lateral por izquierda. Prácticamente ahí lo han ubicado, pero no está bien, ¿ah? Richard, ¿sí te das cuenta?
4: No, parece que tiene dificultad, el entrenador ya está poniendo comisario. A Félix Rodríguez a calentar, me imagino que va a ser línea de cuatro, justamente para adelantar a Pico tal vez, ¿no? O a Luna a la posición de cinco. y poder equilibrar lo que es el juego del equipo de Patria.
1: Fernández que recibe la pelota, gira el cuerpo por el cuadro del Patria, alarga pase, corta Deportivo Quevedo a medias, insiste por la zurda, llega Duarte, Duarte tiene la pelota, balón atrás, tocándola para Jeremy Gamarra, centró Jeremy, golpe de cabeza, la pivotea uno del Patria, la pelota queda vivoreante, media chilena, precisamente de este número 7 de Jesús, y la pelota ventajosamente se va por un costadito. Llega el Patria, lo veo con mayor volumen de juego y evidentemente es el que más ha llegado sobre
4: sí, el muy bien el trabajo que hace también Jimmy Mendoza, buscando siempre
5: compañeros
4: y justamente bajándose a la de Jesús, que aparentemente lo coge de espalda al arco y donde él trata de justamente tirar una media chilena para tratar de convertir el gol. Pero un equipo más sólido, el equipo de Patria, tiene mejor idea técnica, táctica en el terreno de juego ante un Quevedo que simplemente pues, lo vemos más por inspiración, por ganas, que por un orden en la cancha. Entonces eso verdaderamente es lo que nos deja a tomar a limpio hasta lo que van estos 40 minutos de juego.
1: Muy bien, Richard. A ver, Milena.
5: Sí, compañeros, se va a efectuar el cambio. No aguantó Gilberto Bar los pocos segundos que ingresó al campo de juego. Volvió a derribarse. En su reemplazo va a entrar el jugador Félix Rodríguez con el número 4. Félix estaba calentando hace momento. Ya recibió la orden del cuerpo técnico, así que va a ingresar en este momento Félix Rodríguez.
0: Muy bien, gracias el aporte de Ana Patricia a través de la 93.5 Radio Única. 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
1: Torres se conecta con Ramírez de peliteñido a peliteñido. La pierde. O la va a perder, la terminó perdiendo, hablo de Ramírez. El balón se mueve por un costado, saque lateral, no hay orden todavía, no hay autorización. No hay autorización del árbitro, tiene que repetirse el saque de costado, que corresponde al cuadro del Patria de Buena Fe, que empata con Quevedo 0-0 aquí en el 7 de octubre.
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1: Va para reanudar el 6. Eric Duarte le deja el encargo a Pico, el 18. El 18 Pico para reanudar mediante este saque de costado por aquí cerquita de nuestro puesto de información en la principal, en la tribuna. Arriba viene pechando la pelota el 18. El 20 Hernández. Hernández busca salir por la derecha. La tira larguísimo para un rival. Corre Luna. Saque lo central del Patria que recibe la pelota sin marca, sin presión. De lejos está jugándole Vázquez. Vázquez, la entregaron corta. Vázquez que llega para presionar. Rodríguez que se bautiza en el partido, pero comete falta. Rodríguez tiene que cometer falta obligatoria porque se la dejan muy corta, Richard, ¿ah?
4: Mira, la respuesta está porque Félix Rodríguez es suplente en el equipo de Patria. Eso es todo. Viene trabajando con un jugador como el que salió
1: Tobar,
4: Gilbert. ¿Me entiendes? Gilbert, compañeros. Pico y Luna, que son tres centrales rápidos. Y sobre todo, el gran trabajo que hace Tobar.
1: Gilbert Tobar
4: en el medio sector. Hace rápido la línea de tres con los dos centrales que son Luna y Pico. Entonces, esto le da facilidad. Le cuesta al jugador Félix Rodríguez, porque es un jugador que no viene con una continuidad. Tiene sus años y también le cuesta girar ante jugadores rápidos que tiene el Deportivo Quevedo. El caso de Bruce Ramírez pues y Macías, que son los jugadores rápidos que tiene el Deportivo Quevedo como delantero.
0: Ana Patricia.
5: Sí, compañeros, una falta del recién ingresado, el jugador Félix Rodríguez, se pintó de amarillo contra la humanidad de uno de los jugadores del Deportivo Quevedo. Ya se va a ejecutar el tiro libre.
1: Ya lo dijo Patricia Steven, tiro libre para el rojo.
4: Steven.
1: ¿Cómo va Brasil?
4: Steven.
1: ¿Cómo va Brasil, Steven?
4: ¿Cómo va a decir?
1: Steven, tiro libre para el rojo. Estás viendo Brasil, Noruega.
0: Pero que nos diga, pues nos informe el marcador, alguna cosa.
1: No, eso está informando el Titi.
0: Sí, pero acá el Pinto puede abrir micrófono.
1: A ver, el tiro libre, ¿quién le pega? Me parece que es Edumero. Ya se cobró, rasante, el portero que da rebote. o la desvía, mejor dicho, al córner. Lanzamiento de esquina para el rojo.
0: Primera paca de agua suprema que se toman los jugadores del Deportivo Quevedo aquí en el 7 de octubre.
1: Mira, mira el número el que va a cobrar. Me parece que es el 13, Montesé. El 13 me parece que es o Alcíbar. El sí es el 77, es Alcíbar. Ya cobró corto, atención, le dio para Hernández. La va a levantar Hernández, Hernández para Alcíbar. Sí, señor, Alcíbar de zurda, levantó por gusto. Inoficioso, le pagó demasiado, le pegó demasiado taco abajo y la levantó Richard.
4: Sí, yo creo que entre Hernández y Alcíbar trataban de buscar el perfil de Alcíbar, porque Alcíbar es izquierdo, pero siempre tratando de buscar el segundo palo para ver quién por ahí, por el lado izquierdo, puede ingresar y convertir también lo que podría ser la primera para el Deportivo Quevedo. Pero en sí, se puede decir que en estos primeros 45 minutos, los dos equipos manejan un equilibrio dentro de lo que ha sido estos primeros minutos de juego, en donde verdaderamente los dos equipos pues son parejos en sí.
0: 49,
1: se están jugando ya cuatro adicionales. La saga del Quevedo que viene desbaratando en corto, la perdieron, ganaron los centrales del cuadro del Patria. Hay falta, no, dice el árbitro. Quiñones está más cerca que nosotros, dice que no. Se viene Patria, punta derecha, ¿quién es? Jimmy Mendoza, punta derecha, perfil de zurda, mordidito le salió el remate. ¿Qué quiso hacer Jimmy en esta? Se ofuscó, se atolondró y el árbitro no se complicó. Hasta aquí nomás en la primera parte. Termina el primer tiempo en el estadio 7 de octubre, señoras y señores. 0 para Patria, 0 para Deportivo Quevedo. Escucharemos los comentarios con Pedro Bustamante y Richard Márquez. Antes pide el uso de la palabra, abran pista que viene Peter Table.
0: Terminó. Sí, señores, sí, comisario. Terminó, se acabó. Finalizó el primer tiempo. A puro sol, a full calor, aquí en el sauna del perdón, en la cabina de Radio Única. Pase, tocayo. Contribuye aquí. Bienvenido Pedrito Bustamante para los comentarios con el profesor Richard Márquez. Terminaron los primeros 45 minutos, estadio 7 de octubre. El marcador parcial 0 el Quevedo, 0 el Patria. Yo lo invito a Steven Mackay que por favor abra una paca de agua suprema.
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0: Esa paca de agua suprema también nos llegó acá a la cabina de Radio Única en el estadio 7 de octubre para escuchar los comentarios de los primeros 45, profesor Richard Márquez, profesor Pedro Bustamante. Profes, los comentarios con ustedes.
4: Muchas gracias, Pedrito. Pedro, un gusto compartir micrófono contigo. Creo que lo que hemos visto dentro de estos primeros 45, Pedro, tú eres hombre de fútbol, conoces. Y realmente vemos que tanto el equipo de Deportivo Quevedo pues se maneja más con la iniciativa, con el amor propio, que ante un equipo de Patria que trata de jugar al orden y que ha desperdiciado también oportunidades claras de goles, como la que tuvo Gamarra al minuto 12, donde hace mucha pausa en un área de definición. Entonces, estas cosas también son las que nosotros analizamos y justamente pues ver que tendríamos que ver un poco más, que las transiciones tanto del equipo de Deportivo Quevedo sean más colectivas, porque son muy largas las pelotas que ponen para Kevin Alcíbar, ¿no? Y jugadores que como Macías, que están arriba esperando que les abastezcan balones, y esto no existe por el equipo de Deportivo Quevedo. En cambio, Patria es un equipo que va con orden, que va bien en bloque, que trabaja bien, sobre todo en el medio sector, con jugadores como Moposita, como el mismo jugador que salió el jugador, se me escapa el nombre, el número 5 que salió lesionado, es el jugador, si me ayudas un poquito ahí, el 5.
6: Tobar,
4: es el jugador Tobar, que hicieron una buena consistencia en el medio sector. Moposita sacando balones bien, con orden de atrás, pero no hemos visto a los jugadores tanto del equipo de Patria, sobre todo a mí me queda debiendo mucho lo que es el extremo derecho Gamarra, no el izquierdo que es este chico Duarte, que lo hace con muy buena intención, que bien hace bien las diagonales, ayuda a marcar a su equipo, y esto creo que poco a poco lo podemos ir desmenuzando, Pedro.
6: Sí, Richard, Vera, yo quiero hablar primero del Deportivo Quevedo, luego hablaremos también del equipo del Patria. Deportivo Quevedo, un equipo muy limitado, hoy ha presentado un equipo muy limitado, y viendo los suplentes, que presenta el Deportivo Quevedo, no hay de dónde escoger. En la banca tienes al único que te puede solucionar algo en la delantera, es al niño o al joven Acurio que tiene el Deportivo Quevedo, y de ahí no tiene más. Por ahí a Jovic en el medio campo, que te mete pata, que te mete hacha, que te aguanta y no más. Qué pena lo que pasa con Deportivo Quevedo, que se ha limitado. Hoy, por ejemplo, yo no lo veo a este chico Tenorio, el número 11 que siempre juega con la camiseta 11 en Deportivo Quevedo, no está. Hay jugadores que ya tomaron maleta y le dijeron chao. Se despidieron de Milena y le dijeron ya no vamos a estar acá en Quevedo. Qué pena cómo se ha fracturado este Deportivo Quevedo. Y con lo que presenta el día de hoy, es muy corto. No tiene con quién crear una buena jugada en el medio campo. Le falta un hombre talentoso, le falta un mopocita al Deportivo Quevedo que ponga la pausa, que toque para derecha, para izquierda, tire un pelotazo largo a las espaldas de los defensas. No tiene ese jugador Deportivo Quevedo. Deportivo Quevedo hoy simplemente aguantando y tratando lo que la suerte o lo que Dios quiera en este compromiso. Yo venía muy ilusionado a este compromiso porque estuve con la intención de no venir hoy. Gracias, Rey. Estuve con la intención de no venir al estadio porque el Mundial nos presentaba hoy un gran partido. Brasil jugaba a 3 de la tarde, pero yo dije, me voy al 7 de octubre donde el Patria hizo un gran partido la semana anterior. Deportivo Quevedo hizo un gran partido. Vamos a ver si es verdad, pero hasta ahora me queda el Deportivo Quevedo debiendo, porque lo que presenta no es solución en este Deportivo Quevedo. Mientras que el Patria lo veo más vale, más firme, con más condiciones, más atrevido a buscar la portería del Deportivo Quevedo. Hay jugadores importantes como el mismo Mopocita, jugadores como este Tobar, que salió lesionado, que contiene todo en el medio campo. El Patria presenta a Jimmy Mendoza, que es un jugador que en cualquier momento te puede definir en la parte de adelante. Tiene 2-3 jugadores que por derecha o por izquierda te pueden en cualquier momento llegar y hacerte daño. Yo creo que hoy, la segunda parte, vamos a ver un gran partido, porque los dos equipos necesitan sumar de a 3. Al momento la tabla de posición ya los va dejando largo. Al momento Corinthians en primera posición con 14 puntos más 12. Segundo lugar para Insutec, 13 puntos más 12. Tercer lugar para el Patria, que era puntero, lleva 11 puntos más 5. Cuarto lugar para el Quevedo, 7 más 2. Significa que hoy, estos segundos 45 minutos, están obligados a ganar el Patria o el Quevedo. Si no, puedes por ahí le van diciendo chao a la opción de clasificarse entre los 3 mejores equipos de la provincia fluminense para ir a los zonales, Richard.
4: Sí, mira, Pedro, me gustaría compartir el comentario contigo en el aspecto de que lo que tú resumes del equipo de Deportivo Quevedo no tiene variante. Por ahí un Ayoví que tiene experiencia, sí, y que le puede dar más fuerza, pero ¿qué es lo que sucede? Quevedo está obligado a ganar el día de hoy, porque no le sirve el resultado del empate. Aparentemente se estaría quedando si el equipo de Deportivo Quevedo no gana su partido el día de hoy. No es imposible, le ha tratado de llegar una o dos veces por ahí. El equipo, es verdad, el equipo de Patria un poquito más sólido, más ordenado, digamos así, ¿no? Con jugadores como Tobar, como Mopocita, como el mismo Jimmy Rodríguez, que como dices tú, en cualquier momento es un jugador que tiene experiencia, que puede convertir, y un jugador rápido como Duarte, que también da desequilibrio y complica justamente a la defensa del Deportivo Quevedo. Pero en este momento es lo que el Deportivo Quevedo nos tiene acostumbrado a nosotros. Ese amor propio, esa garra que tiene que salir para tratar de buscar un resultado. No es fácil, pero tiene que tratar de salir a buscar el resultado, no hay otra. Entonces, automáticamente, yo creo que las variantes por ahí podrían ser, como tú le dijiste, este chico Ayoví y Acurio, que son los dos que tienen un poco más de experiencia. No hemos visto al resto de chicos porque verdaderamente no han jugado la mayoría de los partidos. Entonces, esto sería improvisar, y las improvisaciones siempre te cuestan a ti como entrenador. Esperemos que Paul pueda darse cuenta y sobre todo trate de ganarle el medio campo al equipo de Patria, que es donde el Patria maneja bien los hilos de los tiempos y las transiciones que tenga que hacer el equipo de Patria sean cortadas por jugadores con experiencia, ¿no? Ahí hablamos de los volantes que tienen, que Pico, Ayoví, ¿no? Que pueden ser jugadores importantes para rescatar sobre todo el balón en el medio sector, tener la tenencia de la pelota y abrir la cancha para tratar de buscar con jugadores rápidos como son Kevin Alchíbar, que es un jugador que para mi criterio, dentro de los 45 minutos, me quedo con esos tipos de jugador, como el de Kevin Alchíbar, como el de Duarte en el equipo de Patria. Y ahí vamos a ir viendo poco a poco, mi estimado Pedro, las cosas que se van dando dentro de lo que es estos dos equipos de acá de la ciudad.
6: Me parece que el profesor Paul García en este segundo tiempo debe tomar precauciones y meter a Ayoví. ¿A Ayoví por qué? Para que vaya recostándolo a este chico número 10, a Darwin Mopocita, que es el que crea, el que tira, el que abre para derecha, abre para izquierda o tira un pelotazo toda la cancha cruzada y aparece un jugador en algún momento por ahí. Entonces yo sí creo que deben tapar esa salida o ese jugador que crea mucho juego en el medio campo del equipo del Patria. Es el que los hace mover, es el que los corretea por derecha e izquierda o tira una pelota en el callejón donde tranquilamente llega el equipo del Patria. Pero de todas maneras vamos a ver qué trabajo tienen los técnicos en este momento en camerino, porque este es el problema más grande cuando uno mira la banca, Richard. Cuando uno mira la banca y no tiene pues alternativa, no tiene su jugador que tú dices, este man me va a ayudar, este me va a tapar esa cosa. Pero cuando no hay, simplemente rascarte la cabeza y continuar con lo mismo.
4: Correcto, hecho. Pedro. Mira, aquí hay una cosa que hay que señalar. ¿Quién es el equipo, quién es el jugador que genera más fútbol en el medio sector del Patria? Se llama Mopocita.
6: Darwin Mopocita.
4: Darwin Mopocita, pero Darwin Mopocita genera fútbol de tres cuartos de cancha hacia atrás, no de tres cuartos de cancha hacia adelante. Entonces, ¿qué pasa? Si el Quevedo aprovecha eso con jugadores como tú dices, ¿no? Ayoví, que es un jugador fuerte, que tiene experiencia, va y no lo deja sacar pelotas en el medio sector, creo que Patria tampoco podría tener la facilidad de jugar fácil, sobre todo para que este jugador, Duarte, llegue con mucha facilidad como ha llegado los primeros 45 minutos, ¿no? Ahí hay jugadores importantes en el Patria, que son este jugador Gamarra y el jugador Duarte, que hacen transiciones en los tiros de esquina, jugadores que se cambian de posición con una facilidad por la rapidez que tienen, y aparentemente los relevos y los bloques que hace el equipo de Patria son bien encajados dentro de lo que es el sistema. No un Quevedo que trata de jugar más por amor propio. Entonces, aquí sí, es verdad, tenemos que ganarle el medio campo a un equipo como Patria para tratar de buscar el resultado que ya el equipo de Deportivo Quevedo busca.
6: Sí, efectivamente, yo creo que Pablo García de una debe entrar a estos dos jugadores, tanto al joven Acurio, delantero que se mueve, delantero con gol, no solamente aquí en Deportivo Quevedo, en Insuté y en todos los equipos que ha estado este muchacho Acurio, ha sido un delantero efectivo con goles, incluso venía jugando titular, hoy no sé por qué no aparece titular. Bueno, más experiencia al jugador Vázquez, que hoy aparece como titular, tiene mucha más experiencia que el jugador Acurio, pero ya no le sale, hay que buscarla.
4: Pero no
6: manera.
4: Tiene abastecimiento. Vázquez es buen jugador, pero no tiene abastecimiento, Pedro. Entonces lo mismo pasa por el otro lado. Entonces, ¿por qué no juega Acurio? Porque tiene que cambiar, el entrenador tiene que darse cuenta dónde puede ganar más y dónde puede perder más con los juveniles, porque tiene que hacer el cambio es por un juvenil, ¿me entiende? Entonces ganar uno más de experiencia, sobre todo en el ataque, que es donde él necesita ganar el partido.
6: Sí, efectivamente, lo que tú dices, así es. Entonces, vamos a ver, pues de todas maneras nosotros damos nuestro criterio, pero los entrenadores en este momento están partiéndose la cabeza. ¿Qué hago? ¿Qué digo? ¿Cómo los muevo? ¿O mantengo el mismo equipo? Bueno, ese es lo que el rompecabezas que tiene el entrenador en el camerino acá, que hay un partido apretado de esta manera, y sobre todo cuando tienes la obligación de ganar o ganar el compromiso. Hoy, al momento, los dos equipos no muestran la buena intención de querer ganar el compromiso, o no muestran el buen andar, el buen jugar, el buen toque de pelota, que lamentablemente en estos tiempos que estamos viendo tantos mundiales, se nos queda pegado el toque del buen fútbol pero acá como que venimos a desgastar ese toque del buen fútbol.
4: Sí, mira, Pedro, yo siempre digo, ¿no? Tú fuiste hombre de fútbol también, y es bueno cuando uno comenta con personas que jugaron fútbol, porque entienden cuál es la verdadera problemática que existe cuando hay unas equivocaciones de parte de los directores técnicos o de parte de la desatención que pueda tener un jugador en el campo de juego. Yo veo que los dos equipos juegan con, sobre todo, con dos sistemas parecidos, 3-5-2, ¿no? Podríamos decir que el Quevedo juega con un 3-6-1, dejando abandonado solamente a un solo delantero como es Vázquez, como tú lo nombraste, pero imagínate la distancia que hay de los 2-5 que son Mopocita, ¿no? Que son Mopocita en el Patria y el Chico Tobar. Ahí no hay transiciones, no hay quien venga a encajar, porque Jimmy Mendoza, que juega como segundo delantero principal al lado de este Chico de Jesús, aparentemente ninguno de los dos llega a pivotear como 10, sino que esperan la pelota arriba, más bien sacan a los extremos, que son el jugador Duarte y el jugador Gamarra, que son los que ingresan hacia adentro para poder abrirse Jimmy a la izquierda o a la derecha, donde del lado que venga el balón. Entonces, estas son las cosas que perjudican, que cambian, que dañan, porque no hay un orden trabajado, no hay un sistema bien trabajado. Entonces, esperemos que en el transcurso de estos segundos 45 minutos las cosas se hagan mejor. Quiero dar mi opinión sobre el arbitraje. Me quedo con el arbitraje, excelente arbitraje, dándole ley de ventaja, cortando jugadas que sean, y creo que mucho respeto a los jugadores que están acostumbrados a tirarse en cualquier minuto a la cancha a buscar una falta. Creo que los árbitros en los primeros 45 minutos, excelente, sobre todo Pedro, el arbitraje.
6: Sí, efectivamente, hoy hemos visto un arbitraje limpio, pese a que hay una chica que está de línea 2, me refiero a Estefanía Paguay, que está por allá por la línea 2, que se la está comiendo el sol, pero un buen arbitraje, no hay ningún problema alzando la bandera cuando tiene que alzarla, marcando las posiciones de juego, marcando las jugadas que ya han salido. Entonces no hay ningún problema en la cuestión de arbitral. Yo creo que hasta el momento tanto los árbitros como los jugadores están haciendo las cosas bien. Esperemos que este segundo tiempo continúe de buena manera este partido y que muestren un nivel superior al que mostraron en el primer tiempo los dos equipos, no solamente el Patria, sino también el Quevedo.
4: Sí, no veo yo, sobre todo yo estoy un poquito intranquilo en el sistema que aplican los dos equipos de fútbol. Yo manejo siempre, como le digo, la situación de que la tenencia de la pelota en el medio sector es muy importante para hacer las transiciones y los cambios de frente, para hacer filtraciones, pero eso no vemos en ninguno de los dos equipos. Mopocita trata de hacer algo, pero muy atrás de lo que verdaderamente podría dañar al equipo contrario. En el caso del Quevedo igual, ¿no? El Quevedo juega con dos volantes ahí, Arboleda y el otro chico Ramírez, que verdaderamente se limitan solamente a marcar uno por derecha y uno por izquierda, pero no hay transiciones, no hay desequilibrio, no hay juego de bloques, no veo eso en el Deportivo Quevedo, y tampoco podría ser. El Patria trata de jugar un poquito mejor a los bloques, pero creo que le falta más consistencia, sobre todo desequilibrio. Tienen jugadores que son buenos de parte y parte. Kevin Alcíbar es un buen jugador, pero como yo te digo, el Quevedo tendría que mejorar sobre todo el medio sector para tratar de ganar la pelota en el medio y buscar un resultado. Y si es el Patria, pues es un equipo que tiene orden y que debería sobre todo tratar también de salir a buscar un resultado, porque puede ser perjudicial que le hagan un gol al Patria a los últimos minutos, y eso ocasionaría un grave problema, Pedro, para el equipo de Patria, de Buena Fe.
6: Sí, efectivamente, ya pasó en el partido anterior que se jugó por la primera fase aquí en el Estadio 7 de Octubre. Ya en los últimos minutos, el Quevedo le metió el gol, a pesar que ya cuando terminaba el partido también, el equipo de Patria la tuvo. El señor Rodríguez, ahí debajo de la portería, le pega y la tira por encima del travesaño, y de esa manera se salvaba, y así ganó el partido anterior el equipo del Deportivo Quevedo al Patria. Pero vamos a ver qué pasa ya. Todo listo, los árbitros, los jugadores, ya acá en el terreno de juego, a los compañeros ya por acá. Va a iniciar el partido.
0: Sí, señor. Esto va a comenzar. Gracias a los profesores Richard Márquez y Pedro Bustamante por los comentarios en este entretiempo. El marcador parcial aquí en el estadio 7 de octubre señala 0 Deportivo Quevedo, 0 Patria. Tanto los jugadores del Patria como del Deportivo Quevedo, ya en el gramado de este escenario deportivo va a haber variantes en el club de rojo azul de la provincia de Los Ríos. Atento Ana Patricia, variantes en el equipo del Deportivo Quevedo. Ana Patricia. Anita, dele.
5: Sí, compañeros, se registraron variantes en el Deportivo Quevedo. Ingresó con el número 11 el jugador Kevin Alcíbar. Sí, con el número 11, ese fue el jugador que ingresó.
0: ¿Y la otra? Esto va a arrancar, de hecho arrancó. Relata Carlos Morán en Radio Única.
1: Sí, señor, arranca el compromiso de esta segunda parte. Atacaba el Quevedo, la pelota se pierde para un saque de puerta para el Patria.
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1: Sí, señor. La parte baja, por favor, si me confirma el número 11. Los dos cambios que ingresaron el 7 en el conjunto del Quevedo, porque Alcíbar ya está en cancha. Ya está en cancha el señor Alcíbar. Sí, señor, la pelota se pierde fuera del campo de juego para un saque de puerta que favorece, saque de manos, que favorece al conjunto de Patria, que esté emparejando la cuenta en este compromiso. Pedrito Bustamante, cambios se
5: registraron
1: en el conjunto del Quevedo.
6: Sí, hay cambios, veo al número 40,
5: Macías.
0: A ver, está Ana Patricia.
5: Ok, compañeros, sí, el número 7 también ingresó en el Deportivo Quevedo, Macías.
0: ¿Ya? ¿Por quién?
5: Ya le confirmo, compañero. Sigan ustedes, ya le confirmo.
1: Perfecto. Es Macías con el dorsal 7 que ingresó en el campo de juego. Y salió Vázquez y Hernández, el número 20. Mi querida Patricia, ¿no? Por ahí estamos. Atención, sacando desde el fondo el esférico por intermedio de Kevin Alcíbar. Alcíbar con el esférico entregando rápidamente para el jugador Macías. Deja en el camino un hombre del conjunto del Patria. La pelota se le fue más rápida que el jugador del conjunto del Quevedo. Se pierde para convertirse en un saque de manos que favorece al elenco Patrio.
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1: Nuevamente el conjunto de Patria rechazando ese esférico por el jugador. Se trata del jugador Pico, el hombre que rechazaba. Sin embargo, recupera el conjunto del Quevedo a media esa pelota, tratando de llegar por intermedio del jugador Torres, la número 5. Queda tranquila después que el árbitro, muy cerca de la acción, determinó que había una falta. Y a usted que no le falte, Pedro Mesa.
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1: La número 5 nuevamente para el conjunto del Quevedo, se va por intermedio Kevin Alcíbar. Kevin Alcíbar levantando esa pelota, golpea en la humanidad del jugador Luna. Le dieron un pelotazo bastante fuerte al jugador del conjunto de Patria, lesionado, me parece, Perito Bustamante. Un hombre del conjunto de Patria, el señor Hernán Luna, después de recibir un balonazo bastante fuerte.
6: Sí, efectivamente, sale con todo el jugador del Deportivo Quevedo y le va dando. Pero bueno, ahí está por acá el árbitro, el saque para el Quevedo.
1: Nuevamente el Patria por intermedio del jugador Jimmy Mendoza. Mendoza con el esférico dejando para Gamarra, buscando en el sector izquierdo donde corre Duarte Eric. Eric con la pelota cruza la línea marcatoria que divide el campo de juego.
7: frena, contiene esa pelota con mucha habilidad el hombre del conjunto de Patria. Sin embargo, para Gamarra, tocando nuevamente el elenco visitante de la marca, la gente del Quevedo, tocando esa pelota, borde interno, pierna diestra, atención, le va a pegar la gente del conjunto, por intermedio de este jugador, Marco de Jesús, se quedó encasquillado ese tiro, Pedro Bustamante, pero ya había determinado el juez central del compromiso que había una falta, y a usted que no le falte, Pedrito.
0: Se metió, gol vikingo, gol noruego, señoras y señores. Minuto 79 de la etapa complementaria, Noruega 1, Brasil 0, y los cariocas hasta ahora se están quedando fuera del mundo.
7: Con este resultado, sí señor, Sudamericanos tienen un equipo, tres equipos ya afuera. Atención, Brasil está buscando la permanencia por pasar, sí señor. Hay un saque lateral que favorece al conjunto de Patria por intermedio de Santillán tocando rápido esa pelota con el jugador Mendoza, Jimmy Mendoza con el esférico, tocando rápidamente con Boposita, pierde contacto con el esférico ante la marca que impone dos elementos del conjunto del Quevedo. Sin embargo, recupera Boposita con la pelota, dejando rápidamente con Jimmy Mendoza, le pega de izquierda. Faltó un poco de dirección, esa pelota se pierde junto al vertical izquierdo, parte inferior de la puerta que defiende el portero Rodríguez para convertirse en un tiro de esquina.
0: Es la sexta paca de agua suprema que se toman los jugadores del Patria.
7: El tiro de esquina se viene de izquierda a derecha con relación al marco del portero Rodríguez. Tras el esférico se encuentra el jugador Gamarra, le va a pegar. Atacantes y defensores dentro de la zona de Candela, va a levantar esa pelota a la 18. El frentazo que llega, portero, que Quevedeño se queda Rodríguez, sí señor, comenta Pedro Bustamante.
6: Bueno, acá los jugadores del Deportivo Quevedo, el cuerpo técnico, piden una falta sobre el jugador número 11. Que le ha pegado, que lo ha golpeado, pero el árbitro, el cuarto árbitro está aquí cerquita, que si ha habido una falta, lo había detenido.
7: Sí, señor, muy cerca el juez, el cuarto árbitro, se va el conjunto, el que va con Kevin Alcibar hacia atrás, tocando rápidamente la gente roja, la pelota que llega fácilmente a las manos del portero Muñoz, que atrapa la número 5.
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7: Quevedo nuevamente con el esférico a través de Arboleda. Arboleda esconde, engancha esa pelota, la protege ante la marca que impone la gente del conjunto de la visita, tocando borde interno rápidamente por la pierna izquierda. Esa pelota trataba de llegar con el jugador Alcibar Kevin, sin embargo, rechazando desde el fondo Luna para el conjunto de Patria. Un remate bastante defectuoso, diría yo, feísimo, ¿no, Pedrito Bustamante? Lejos se fue a cazar aves ese disparo. La pelota se pierde para un saque de puerta para el Patria.
6: Sí, efectivamente, la pelota la coge Acurio, la trata de dominar y le pega primero, pero qué pena, pelota que se va allá al palco de atrás del arco. Qué pena que no pudo asegurar, son pocas jugadas y estas jugadas son las que hay que asegurarla. Cuando tienes una, tienes que aprovecharla.
0: 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Vamos con el titip. Tiempo de juego. 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Se juegan 8 minutos. Etapa de complemento. El marcador, el marcador aquí en el estadio 7 de octubre señala 0, Deportivo Quevedo 0, Patria, La Oriental, Industria Alimenticia Oriental, Tradición del Buen Comer.
7: Arboleda con el esférico buscando el acompañamiento del jugador Alcibar, el rechazo que viene, esa pelota se pierde para un saque de manos que favorece al Quevedo.
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7: Ramírez con el esférico, se le queda esa pelota de la marca que impone el conjunto de Patria. Había una falta. Hay una falta y es un tiro libre para el conjunto patrio.
8: Tiro libre.
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7: Luna con el esférico, un lanzamiento libre a favor de Patria, dejando para el jugador Moposita Darwin. Moposita controla las acciones en el conjunto de Patria. Atención, rápidamente para Rodríguez, para Mendoza, perdón. Cae el hombre en las 18 yardas. El árbitro dijo, levántese tranquilo. Tranquilo, la pelota rechazada por parte del jugador, se trata del Ciba, tocando rápidamente esa pelota. Atención, el Quevedo, con intermedio Macías. Macías con la pelota, la marca del jugador número 4, se trata de Félix Rodríguez. Sin embargo, la falta que llegaba por parte de un hombre del conjunto de la visita, el árbitro dice que es un tiro libre que favorece al Deportivo Quevedo.
8: Tiro libre.
0: Relata Carlos Morán en Única.
7: Nuevamente con el esférico Alcíbar. El jugador Kevin Alcíbar hacia atrás juega con Acurio. Acurio levantando esa pelota. Va a venir el remate. Se confunde, se confía en ninguno de los dos. Llega Perito Bustamante. Una gran oportunidad para el conjunto del Quevedo.
6: Le comento que el 50 es Bruce Ramírez. Acurio es el 90. Estamos medio confundidos en ese aspecto. El que remataba es Ramírez Brooks, pero lamentablemente la tira por encima del travesaño.
0: 86 minutos de la etapa complementaria. A 4 minutos de que concluya el encuentro, Brasil se está quedando fuera del Mundial. 0 Brasil, 1 Noruega.
7: Excelente, sí señor, el esférico se encuentra fuera del campo de juego. Es un saque de puerta que favorece al conjunto de Patria, que dijo el juez central del compromiso. Atención, que la pelota se va. ¿Dónde se va? Se va, sí señor, fuera del campo de juego. Se fue esa pelotita. Atención, el conjunto de Patria está emparejando la cuenta para un tiro de esquina.
0: Segunda paca de agua suprema para el Quevedo.
7: Lo hizo efectivo el jugador Alcíbar. El remate que viene totalmente desviado. Arriba se pierde esa pelota por parte de Cisneros. Y se convierte nuevamente en un saque de puerta que favorece al conjunto de Patria.
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7: Los relevos que hubieron, los reemplazos en el conjunto del Quevedo, ya están identificados. Ya lo dio a conocer entonces Acurio, el dorsal número 11 que se encuentra en el campo de juego. La pelota vuela por en los aires del estadio 7 de octubre. Despejado por Muñoz, el árbitro había indicado que hay una falta. Y a usted que no le falte, Pedro Mesa.
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7: Deportivo Quevedo se defiende mientras Patria con el jugador Fernández, sí señor, atención, levantando esa pelota por parte de la gente del conjunto de Patria. Desde el fondo responde el Quevedo, nuevamente Moposita, atención, en la 18 Rodríguez, Mendoza, la pelota que no la puede rematar de buena manera, sí lo hace Cisneros. ¡Qué peligro, Perito Bustamante, en la puerta del conjunto quevedeño!
6: La gran oportunidad, los 12 minutos de este segundo tiempo, la tiene el jugador Mendoza. Jimmy Mendoza, para rematar, lamentablemente no le pega bien la pelota, le chiflea. Pelota que queda nuevamente para el jugador que está muy cercano, Jeremy Gamarra. Le pega, pero le pega tan mal que la manda afuera del estadio.
0: 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A ver. mira, gol. Se metió, gol en el Mundial, gol vikingo, gol de Noruega, Noruega 2, Brasil 0, y otra vez Haaland, en dos ocasiones se convierte en el verdugo carioca, y hasta ahora, a pocos minutos, dejando fuera del Mundial a Brasil.
9: Sí, señor, Pedrito Mesa nos indica que Brasil está cayendo en el Mundial 2-0 ante Noruega, ¿no? Acá el Quevedo emparejando la cuenta frente al conjunto de Patria, 0 tanto por bando, se va a Curio, atención, puede llegar la cosquita del conjunto rojo, el remate que viene, el Ciber no puede ingresar, Arboleda, se pierde la gran oportunidad el Quevedo, y esa pelota se va para un tiro de esquina.
0: Tercera paca de agua suprema que se tomarán los jugadores del Quevedo. Tercera paca de agua suprema para el Deportivo Quevedo en este sol canicular aquí en el 7 de octubre, Sargento Morán.
9: Sí, señor, de derecha a izquierda con relación al marco del portero Muñoz, se va a hacer efectivo el tiro de esquina para el Quevedo. La gente se levanta por acá apoyando al conjunto rojo y azul. Rojo y azul haciendo fuerza, va a pegar a Kevin Alcibar, va a levantar esa pelota, atención, se va rechazando desde el fondo la gente del conjunto de Patria, Pedrito Bustamante, el Quevedo quiere anotar en este compromiso a estas alturas.
6: Tuvo la gran oportunidad ya al minuto 14, la gran chance para poder marcar, pero lamentablemente no están finitos los jugadores del Deportivo Quevedo y se salva una vez más el equipo del Patria. Saque para el Deportivo Quevedo.
0: Titip, titip, titip, titip. Tiempo, tiempo de juego, la Oriental.
8: Tiempo, tiempo de juego.
0: Minuto 15 del segundo tiempo. El marcador, marcador aquí en el estadio 7 de octubre señala 0 Deportivo Quevedo, 0 Patria, la Oriental, industria alimenticia, tradición del buen comer. Se viene. En la narración, Roberto Alarcón López, el sheriff, la autoridad del relato.
1: Bueno, tarjeta amarilla para Mopocita, le entró fuerte a Tenorio, es el 11, ¿ah? Tenorio es el 11 del Deportivo Quevedo. Tenorio, el 11 al que le acaban de hacer falta. Milena, hay dos variantes en el Patria, por favor, ¿ah? Tenorio ingresó en el Quevedo y el otro que ingresó en el Quevedo es Macías, ¿verdad? El 7.
5: Compañeros,
1: cuénteme.
5: Así es, se preparan dos variantes, ya ingresó el señor Olger Suárez con el número 51 y espera Andy Machuca con el número 24 también para ingresar. Va a salir también con el número 19 Jimmy Mendoza.
0: A 3 minutos de que concluye el partido en el Mundial, 0 Brasil, 2 Noruega.
1: Parece mentira, se nos queda un peso pesado en el Mundial. Se nos va un peso pesado. Hay tiro libre para Deportivo Quevedo. Le va a pegar el 17. ¿Cuál es este número? 17. No, el 17 está allá. Va a cobrarse el lanzamiento. Es el 77. Hablo de Alcibar. Levantó Alcibar. Ceñidito, cabezazo. Llega bien el portero. Me parece que era Macías que cabeceaba y el portero que resuelve correctamente. El Quevedo se quedaba con la pelota. Se queda esférico por la derecha. Se viene Deportivo Quevedo. Atención. Caminaba Hernández, no, este no es Hernández, perdía la pelota sobre la banda derecha, Montesé, norma de ventaja, se quedó Quevedo con la pelota, centro sobre la zona, va Tenorio, lo obstruyen a Tenorio, va a llegar Tenorio, pero muy tarde, llegó a la cita con la pelota, pero muy tarde, balón por un costado, saque, lateral, es para el cuadro blanco del Patria.
0: Esta es la información que origina Radio Única, es tiempo de hidratarse, Steven, bríndanos agua suprema, por favor. 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Relata el sheriff.
1: Recojo la opinión de Richard Márquez en este partido, porque Quevedo mejoró en el segundo tiempo, me parece, Richard, ¿eh?
4: Sí, Roberto, ha mejorado el Quevedo porque tiene la obligación de salir a buscar el partido, porque de lo contrario, pues, se estaría quedando fuera. Pero veo más actitud, un mejor juego en el Deportivo Quevedo, más espíritu, y sobre todo la variante que hizo Paul, me parece que le dieron un poquito más de consistencia en el ataque, y esperemos que sigan así el resto de estos minutos.
1: Ataca Quevedo, Esférico dividido por la mitad del campo, de luego llega Félix Rodríguez para desbaratar, balón por el otro lado donde quiere atacar Deportivo Quevedo, pero es Duarte el que viene para recuperar el globito y la saca por dentro. Estaba llegando también Maposita, combina con De Jesús, le quitan la pelota a De Jesús, se quiere venir el Quevedo, pero es un partido confuso, confuso en la mitad del campo de juego. Insiste Quevedo, quiere ganar las atrancas y abarrancas, persigue la pelota el 26 Arboleda, saca finalmente Luna, desbarata Luna, Esférico sobre el 7, hablo de Jesús, que cometió infracción, metía la mano, no sé qué pasó, qué hizo, mano, no, tiro libre para el rojo, tranquilo Steven, que ya se cobró, el partido está movido, se equivocaron ahora por jugar rápido, atención, presiona Quevedo, la viene sacando Luna con mucha calidad, entrega la pelota por medio del campo de juego, llega Mopo, levanta el cuero, no, este es el 57, estamos hablando de Gamarra que la dividía otra vez el Quevedo en la mitad de la cancha con Arboleda que la tira por la derecha sobre la presencia de Ramírez, punta diestra, a ver qué pasa, la combinación sale por la diestra, ataca Quevedo, pase profundo, llega Macías pero tarde, cierra la saga del Patria por intermedio de Pico, la perdió Pico, le corrige en el fondo Rodríguez para el cuadro visitante, otra vez a trancas y a barrancas, atacando a los pelotazos y a los ponchazos, está llegando Quevedo, póngala al piso y céntrala cuando haya que centrarle. Centro ahora por parte de Alcíbar, la tiró al olvido Alcíbar, no pone nadie la pelota al piso.
4: Es que, profe, justamente lo que tú decías, Roberto, lo analizábamos un poco, cuando justo jugadores como Arboleda reciben la pelota, Bruce Ramírez no aparece como el gestor de fútbol, no aparecen los dos pivoteadores, los dos extremos, en este caso este chico, como le digo, Macías, que es el que tiene que salir a pivotear como 10 para que los dos extremos puedan pasar a la profundidad y buscar una opción de gol. No se ve nada de eso, se ve más bien espíritu de lucha y mucho forcejeo en el medio sector.
1: Ataca Quevedo, quiere profundizar, lo impide finalmente la saga. Esférico dividido por la mitad del campo de juego, la tiene Quevedo, pase al fondo, está llegando pero tarde a la cita con la pelota Macías, desde atrás el Quevedo intenta reposición, le quime quedando en la mitad del campo de juego sobre Arboleda, le hacen falta Arboleda exactamente en el círculo central, tiro libre para el rojo.
10: Tiro libre.
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1: Gamarra la tira por la zurda, zona que siempre va Duarte, pero la pierde ahora. Quevedo trata de recuperarla y lo consigue. En mitad de la cancha, esférico dominadito por el cuadro rojo. Uno que le cierra el paso, golpea la pelota, me parece que era Duarte, balón por un costado, saque lateral que corresponde al cuadro del Quevedo. Lateral, dije.
11: Sí, señor.
1: Ya se va a practicar, tranquilo Peter, frente a la preferencia que a propósito no llegó mucho público, estaba reservado para el Patria esa zona. Hay lateral entonces, 0-0, ¿qué le parece? Está perdiendo Brasil, ¿eh?
4: Sí, sorprendente.
1: lo dejé sin argumento.
4: Me dejó sin argumento porque realmente no me esperaba este resultado. Y creo que nos vamos quedando, ¿no? Los sudamericanos vamos saliendo de a poco.
1: ¿Quién queda? ¿Paraguay todavía?
4: No, ya este. Ya Paraguay, el que está en Colombia, tenemos a Colombia y Argentina.
1: Son nada
4: dos,
1: más.
4: Dos fuertes, sí, ahí.
1: Bueno, ¿y esto? ¿Qué le parece esto? Ha mejorado Quevedo, pero le falta contundencia.
4: Lo de Quevedo simplemente es gana, espíritu. Tratan de buscar un resultado a través del espíritu de lucha, pero no más bien de un estilo de juego. Entonces, es bueno porque verdaderamente los chicos están atravesando un problema grave y esperemos que el resultado pues sea a favor de ellos para que el campeonato justamente gane un poquito más de volumen.
1: Tenorio, Alcíbar, bala individual, cierra Luna, balón por un costado, saque lateral para el Quevedo que presiona en estos momentos, por lo menos presiona con algo ahí de espíritu de lucha y otra cosa, entrega de los muchachos, no hay duda. Indiscutiblemente, hasta el 33 dominando la pelota, hablo de Ramírez, Camilo Ramírez, por la derecha para el otro Ramírez, insiste Ramírez, va a centrarla, pase al fondo, Macías adelantado, Cuando tocaba Macías ya estaba adelantado, después hizo el centro correcto, pero ya todo queda nulitado. Tiro libre para el cuadro blanco.
0: Gol, gol, gol, gol, gol, gol, gol, gol, gol, gol, gol, gol, gol, gol, gol, gol, gol, gol, gol, gol, gol, gol, gol, gol, Carioca. Gol, gol, gol, gol, gol, gol, gol, gol, gol, do Brasil. Gol do Brasil. Gol do Brasil. Noruega 2, Brasil 1. Y quedan 2 minutos. 2 minutos a este partido vibrante.
1: 2 minutos le quedan a Brasil.
0: Neymar de penal.
1: Ya están adicionales.
0: Están a 2 minutos, ya adicionales, sí.
1: Ya están en adicionales, Richard. Se nos queda Brasil.
4: Compañeros. Es un problema cuando uno cree y pone su fe en equipos como una selección de Brasil, que te lleva un entrenador de los quilates, pues, del profesor se me escapa el nombre del profesor de Brasil, en un europeo.
1: Ancelotti.
4: Y mire, estos son los resultados. No conocer bien el diagrama de cómo se manejan los jugadores en Brasil también es un problema. Entonces, aquí es donde yo hago un llamado de atención, Roberto, sí me gustaría comentar un poquito con esto. Que lo mismo nos pasa a nosotros los ecuatorianos. Traemos entrenadores que vienen a improvisar acá con nosotros, con nuestros jugadores, que no conocen el medio, que no respetan aparentemente el proceso, sino que tratan de poner...

0: 51 y machuca con el número 24.
1: ¿Olger qué?
0: Olger Suárez, me parece que es el apellido que está aquí en la planilla, que es una planilla que poca legible, no hemos podido.
1: Suárez.
0: Sí, ya, Suárez, sí.
1: ¿Se fueron Mendoza?
0: Sí, se fue Jimmy Mendoza.
1: Ya, se fue
0: y
1: Jimmy.
0: Yaret Santillán.
2: Y Santillán.
1: Y se fue Santillán, ¿no?
2: Terminó. Llora Brasil. Llanto Carioca, llanta Carioca. Noruega eliminó a Brasil. Terminó el partido. Noruega 2, Brasil 1. Se acabó el sueño Carioca, comisario.
1: Tragedia. Si hay que ponerle un titular, Richard.
3: Tragedia, pongámosle. Sí, porque tragedia, verdaderamente tragedia. Todos esperábamos que Brasil sea más dentro de esta Copa Mundial.
2: Es que este resultado es trágico para los brasileños.
3: Es trágico. Y realmente, pues, sorprendente, sobre todo con un Noruega que todos sabemos, pues, que tiene verdaderamente jugadores bien equilibrados en todas sus líneas y un gran goleador como lo es Haaland. Entonces, esperemos que aprendamos nosotros en Sudamérica, pues, también a tener esa consistencia de preparar mejor a nuestros jugadores para jugar una Copa Mundial.
1: Y con Ancelotti de por medio.
3: Correcto, pues imagínate eso. Eso es...
1: Por lo menos nosotros nos fuimos con tanta presión. Exacto. Con los que los mexicanos hicieron, extra futbolístico y todo lo demás.
3: Claro.
1: Y nos fuimos apenas con un Becasese, pues, ¿no?
3: Sí, pero imagínate, es que ya nosotros venimos cometiendo errores. Ahí, aquí en nuestra federación, lo que nos falta a nosotros es respetar a los entrenadores que traigan como entrenadores, pero ellos traen entrenadores que no son para respetar, que se dejan meter la mano, y por eso Alfaro no dirigió la selección ecuatoriana por ese mismo problema, porque le quisieron imponer jugadores, y ese es el grave inconveniente que existe dentro de nuestro fútbol.
1: Los directivos de la Federación Ecuatoriana de Fútbol quieren directores técnicos a la carta.
3: Por supuesto. Mira esa...
1: Manejables.
3: Mira esa situación de las maletas viajeras. Eso se sigue dando, pues. A través de asociaciones, a través del fútbol ecuatoriano, de dirigentes que buscan una reelección. Todo eso se da, ¿por qué? Porque las cosas no se las toma en serio. No se las toma en nombre del país. Se las toma en nombre solamente de 3-4 personas que quieren mostrarse a nivel internacional vendiendo y sacando jugadores para los clubes a los cuales ellos pertenecen.
1: Acá hay falta, me parece que es contra Duarte. Duarte es el que juega por ese lado, está que se revuelca Duarte, le cometieron infracción. Es Gamarra, el 31, el 57 es Gamarra. Hubo falta, por lo tanto hay tiro libre, Steven.
4: Tiro libre.
3: ¿Cómo duele ese penal?
1: Ah, sí, pues todavía más, ¿no? Todavía más, se comió un penal Brasil. Bueno, hay tiro libre para Patria, es peligroso. Está como unos 5 metros de los 16.50, de la parte frontal de los 16.50. Vale decir entonces que es unos 20 metros. Sobre la puerta que defiende Rodríguez. A ver qué pasa. ¿Mopo o Pico? ¿Mopo sigue?
5: Sí.
1: ¿Sigue Mopo? ¿Él es Mopo?
5: Sí,
1: Mopo. Mopo, Pico ya se desentiende. Se va a hacer una especie de contrabarrera. Pico. ¡Mete miedo! El lanzamiento peligroso, reconozcamos que el Quevedo en esta segunda parte tuvo más volumen de juego, pero el gol no le ha llegado. Vamos a ver qué pasa en esta, Moposita, el 10. Prepara el ex Deportivo Quevedo, frente al arco sur se juega todo esto. No hay orden todavía de Jimmy Quiñones. Ahora sí ordena Jimmy Quiñones, se va a mover la pelotita, único candidato. Darwin, Moposita, a ver qué pasa en esta. Ya hay orden, le pegó Mopo, prefiero hacer doble jugada... Y cierra el portero, pero de manera fortuita, señoras y señores. ¡Qué jugada de inteligencia que nos hicieron, ah!
3: Sí, jugada de mundial.
1: Inteligencia
3: jugada
1: nos hicieron.
3: Jugada de mundial, muy
1: vaciaron
3: bien.
1: Vaciaron toda esa barrera.
3: Trabajo de pizarra, un buen trabajo por parte de su director técnico, el entrenador Belaña, que realmente, pues, hubiera convertido el gol, hubiera sido extraordinario y Patria... estuviera justamente con obra de merecimiento adelante en el resultado.
1: Mérito para, yo le doy mérito a Rodríguez, que achicó oportuno.
3: Por supuesto, pero es por lo que tratamos achicó. Nosotros de que las cosas se den a favor de un equipo glorioso como el Deportivo Quevedo, pero bien lo que hizo Patria, ¿no? La demarcación, el toque, la jugada indirecta, excelente, y se salva el Deportivo Quevedo.
1: Sí, yo por eso respeto mucho cuando los técnicos trabajan a puerta cerrada, ahí preparan todo esto.

0: Que venga el compañero, que venga el compañero para los últimos 15 minutos. Está con la pelotita ahora Alcíbar. Alcíbar por la mitad del campo de Quevedo. Sale Quevedo, sale Quevedo. Alcíbar, Alcíbar se convierte en atacante. La tira largo, pica Tenorio, lo cierra uno, lo cierra Rodríguez, le quita la pelota. Fue fácil en esta. La saca arriba Félix Rodríguez, la tira sobre el otro lado. Va el 17 del Quevedo. Le cometen falta a Edu Mero. Le cometen falta a Edu Mero y es tiro libre para el rojo.
1: ¡Tiro libre!
2: ¡Titip, titip, titip, titip! ¡Tiempo de juego! ¡La Oriental!
1: ¡Tiempo, tiempo de juego!
2: Minuto 30, etapa de complemento. El marcador, marca marcador, el marcador, marca marcador aquí en el estadio 7 de octubre, señala 0 Deportivo Quevedo, 0 Patria y en única 93.5, los siguientes 15 minutos, viene la narración de Carlos Morán.
0: El tiro libre se viene para el conjunto del Quevedo. Le va a pegar Mero, sí señor. El lanzamiento para el conjunto rojo y azul que quiere ganar este partido, pero se ha cerrado bien, ¿ah? Está marcando bien y todo espacio el conjunto de Patria, rotando la pelota con Kevin Alcíbar. Alcíbar buscando rápidamente a Tenorio, nuevamente devuelve la gentileza para Alcíbar y para Tenorio. Tenorio de la marca que impone Machuca, Tenorio se va, atención, hace una finta, va a levantar esa pelota, no lo hace, prefiere hacer el enganche hacia adentro, Machuca lo lleva al piso y el árbitro dice que no hay falta y es un tiro libre que favorece al conjunto Patrio.
1: ¡Tiro libre!
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0: El tiro libre para el conjunto de Patria se hizo efectivo. La número 5, receptada por parte de la gente del Quevedo, dejando esa pelota rápidamente hacia atrás donde corre Edu Mero. Mero con el esférico levantando, haciendo partícipe de la acción a Torres. Torres con la pelota, atención, deja el encargo donde corre el jugador dorsal, el número 7 del conjunto del Quevedo. Atención, se va, el conjunto es Masilla el hombre. Atención, deja dos elementos en el camino, caía un elemento. Caía Macías, Pedrito Bustamante, el árbitro muy cerca de la acción determina que hay una falta.
3: No le quedaba más al defensa central. Esas son faltas obligadas que hay que hacerlas o faltas técnicas. Que tiene
4: tarjeta
3: que bajar
4: amarilla,
3: el
4: señores.
3: Ya para... si salía ahí, te quedó el espacio libre para poder disponer el balón a otros los compañeros y podía marcar el Deportivo Quevedo. Pero bien, el árbitro hasta el momento, un gran arbitraje, nada que hacer. Creo que es muy correcto lo que han hecho, no solamente el árbitro central, sino todo el equipo arbitral.
2: Ana Patricia.
4: Sí, compañero, se marca acá una falta y es pintado de amarillo el jugador John Pico con el número 18 del Club Patria.
0: Perfecto, sí señor, se va el tiro libre para el conjunto del Quevedo. ¿Quién le va a pegar? Me parece que es el número 29 Torres. No es Torres, es el Arboleda, el hombre que le pega. Atención, va a levantar esa pelota. La va a levantar a las 18 y al frentazo no llega. Primero Rodríguez desde el fondo, recuperando para el conjunto de Patrias. Nuevamente el Quevedo con el esférico. Había una falta. Había una falta por parte de un hombre quevedeño. Y es un tiro libre que favorece al elenco de la visita.
1: ¡Tiro libre!
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0: La número 5 en poder de Machuca, en el campo de juego, sin embargo, se recupera Tenorio. Tenorio al contacto con el esférico desde el fondo. Nuevamente sale la gente del Deportivo Quevedo rechazando esa pelota. Hay una falta nuevamente. Bastante faltas en este partido, mi querido Pedro Bustamante.
3: Sí, efectivamente, el jugador número 30 del Deportivo Quevedo amaga y con todo bajando el jugador que está cerca del equipo del Patria. Muy cerca, el árbitro Jimmy Quiñones, que ha tenido un excelente arbitraje el día de hoy.
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2: 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Ana Patricia, hay variante en el conjunto Patricio. Anita, ¿estás
4: hola,
2: ahí?
4: Hola, sí, compañeros, efectivamente ya se preparan dos variantes en el Club Patria, con el número 11, William Vintimilla, y el jugador también con el número 9, sí, Tony Arellano creo que es, sí, el jugador número 9, no está aquí en la planilla, compañeros, no sé si ustedes tienen ahí, esto fue lo que nos dieron, pero bueno, aquí tengo salieron? Yo... al número 9 y al número 11, que sí tengo su nombre, que es Willy Vintimilla.
2: ¿Quiénes salieron, Anita?
4: Ya, con el número 6 salió el jugador Duarte.
2: Ya.
4: Eric Duarte con el número 6. Todavía no sale el otro. Esperemos un momento, compañero, ya le confirmo.
2: Ok, muy bien, muy bien. 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Carlos Morán.
0: Vintimilla, sí señor, ingresa al campo de juego con el dorsal número 11 en el conjunto de Patria. Sale Jesús, el número 7.
4: Número 7.
0: ¿No? Marco de Jesús sale. También mi querida. Sí, señor, en borde del campo salió Duarte y el jugador Marco de Jesús. Son los dos elementos
4: que
0: salen.
4: En la línea es el Coco Macías con el número 9, ahí ingresó.
0: Macías con el número 9, perfecto. Sale el hombre lesionado en el conjunto de Patria. El marcador se mantiene 0, tiene Patria 0, el conjunto del Deportivo Quevedo. Sí, señor, Perito Bustamante.
3: Sí, se mantienen, los cambios son hombre por hombre, la misma posición que toman los jugadores, pero son gente nueva, gente fresca, que pueden hacer algo positivo a favor del equipo.
0: Sí, señor, el conjunto del Quevedo, rotando esa pelota por intermedio de Ramírez Álvaro, dijo el señor juez central del compromiso, que se ponga en movimiento la pelota rápidamente para el elenco del Quevedo, desde el fondo recuperando esa pelota con el jugador Torres metiendo largo, buscando a quién, en el sector diestro donde corre Cisneros, sin embargo, la gente del Patria envió esa pelota fuera del campo de juego para convertirse en un nuevo saque de manos que favorece al conjunto quevedeño.
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0: La número 5 con el conjunto de Patria, con Rodríguez reenviando esa pelota largo, llega lentamente a las manos del portero Rodríguez, que atrapa la número 5.
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0: Macías al Kevin Galcíbar con el esférico, aplicando la regla número 9, la reanudación del compromiso. Atención, se va el jugador del Quevedo, que dijo el árbitro que había una mano, dijo que había una mano o que salió el esférico. El juez central del compromiso es un saque de manos que favorece al conjunto de Patria.
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0: Sí, señor, el tiro libre se viene para el conjunto de Quevedo. Le va a pegar el jugador número 17, el jugador Edúmero en el campo mismo que defiende la oncena del Deportivo Quevedo. Hay un elemento tendido, Pedrito Bustamante, me parece que es el número 11, Tenorio.
3: Sí, pero no pasa nada, mire el cuarto árbitro donde está muy cerca de la jugada, sino que este chico, Tenorio, Es una águila, es una águila. Es un chico que es muy sabido para jugar al fútbol. Y así deben ser los jugadores de fútbol. Si puedes aprovechar, si puedes sacar ventaja, tienes que sacarla de una o de otra manera. Este chico siempre distrae, sorprende a los árbitros. Cuando encara dentro del área 18, se te tira al suelo con facilidad. Es un jugador que intenta buscar la falta penal por cualquier lado.
0: Le va a pegar Arboleda. Va a levantar esa pelota buscando a Tenorio. Se encontraba en fuera de la acción Macías. La pelota se pierde por la última raya, que dijo que se repite, ¿no? Que se repite la acción. Se repite el tiro libre para el conjunto del Deportivo Quevedo. Tras el esférico, nuevamente el jugador Arboleda. Camiseta número 26. Le va a pegar Arboleda. Levantando esa pelota. El rechazo que no llegaba. Va a venir. Posición adelantada. No se quede como Macías, el jugador del Deportivo Quevedo.
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0: La Patria con la número 5, dejando rápidamente con Gamarra. Gamarra, atención para Machuca, se interna Machuca. Desde el fondo recupera el conjunto el Quevedo con Tenorio. Tenorio con Leférico. Atención, se va el conjunto rojo, dejando a un elemento en el camino Tenorio, tocando rápidamente en presencia de Macías. Macías, ante la marca que impone la gente de Patria, va a levantar esa pelota. Sale el jugador Luna rechazando con todo. Sin embargo, nuevamente Ramírez con el esférico pierde contacto. Es Luna quien va con ese esférico, tocando rápidamente para el conjunto de Patria. Sector izquierdo, donde corre la gente de Patria. Atención, se va la gente blanca, el blanco y negro, al conjunto de la visita ante la marca que pone el conjunto del Deportivo Quevedo. Regala esa pelota, agradece la gentileza Ramírez. Sin embargo, Patria una vez más con Moposita. Vergo y Moposita con Machuca. Machuca con el esférico. Atención, se va el conjunto de Patria. Levanta la pelota hacia la 18 yard del frentazo que viene por intermedio del jugador Suárez. Esa pelota se pierde. Se pierde por la última raya para un saque de puerta. Pedrito Bustamante con todo el Patria buscando el tanto de la victoria.
3: Bueno, un centro bien puesto, bien ganada de cabeza, pero lamentablemente no tuvo la efectividad, no tuvo el gesto técnico apropiado que debe tener un delantero, porque hablamos aquí de gesto. Si tiene gesto técnico apropiado, simplemente esa pelota tenía que terminar en el fondo de los piolines. Pero bueno, se salva el Deportivo Quevedo.
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0: Se prepara un hombre en el conjunto del Quevedo. Parte baja, compañera, se prepara un hombre en el conjunto del Deportivo Quevedo.
2: Anita nota.
4: Compañeros, anota. Se preparan dos cambios en el Deportivo Quevedo, con el número 90 Daniel Acurio, con el número 8 Héctor Ayoví. Va a salir el jugador número 77, que se trata del jugador Kevin Alcíbar.
2: Muy bien, muy bien, muy bien. Gracias, Anita. 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Relata Carlos Morán.
0: Deportivo Quevedo buscando el tanto que le da tranquilidad y la victoria. En este compromiso no lo puede hacer. Hay un nuevo elemento de Patria en el tendido del gramado, Perito Bustamante.
3: Sí, a lo que salta a cabecear el jugador del Deportivo Quevedo, se lo va llevando con todo. El árbitro muy cerca, el señor Jimmy Quiñones. Tiro libre a favor del equipo del Patria.
2: Vamos con el Titi. Tiempo de juego, la Oriental. Se juegan 43:30 del segundo tiempo. El marcador aquí en el Estadio 7 de Octubre señala 0 Deportivo Quevedo, 0 Patria. 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
0: Variantes en el conjunto del Quevedo. Pedrito Bustamante, se fueron dos elementos en el Quevedo. Se fue el jugador Alcíbar, Kevin, número 77. Y también se va el número 33, ¿no?
3: Exactamente.
0: Los hombres que se fueron en el conjunto del Quevedo. Atención.
3: Se juegan cinco minutos más.
0: Cinco más, el Machuca con el esférico. Atención para el conjunto del Quevedo, Tenorio. Tenorio tocando cerca ese esférico, dejando para aquí, para Curio. Dos elementos lo marcan, el árbitro indicaba que hay una falta. Y a usted que no le falte, pero Mesa.
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0: Una falta sobre Machuca, el árbitro muy cerca de la acción determina que es un tiro libre que favorece al conjunto patrio. Le va a pegar el jugador Pico, envió el rápido esa pelota hacia el campo que defiende el elenco deportivo Quevedo. Sin embargo, nuevamente se va la gente del conjunto visitante del fondo rechazando esa pelota por intermedio del jugador. Se trata de Atenorio que llegaba. También llegaba el número 53 del conjunto del Quevedo. La pelota nuevamente para el conjunto rojo, dejando rápidamente con Arboleda. Arboleda, atención, tocando esa número 5. ¿La mete para quién? ¡Se va Tenorio! Le levantaba la bandera a Pedrito Bustamante. No vi esa posición fuera de juego.
3: Sí, estaba bien adelantado. Más o menos un metro tenía la posición adelantada. Es mucho demora al jugador que le tira la pelota porque tenía que tirarla lo más pronto para que no lo coja en posición adelantada.
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0: El Quevedo rechazando la número 5 fuera del campo de juego para un nuevo saque de manos que favorece al conjunto patrio.
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0: Una vez más la pelota se pierde fuera del rectángulo para un saque de manos que favorece al conjunto de patria. Lo va a hacer efectivo el jugador Machuca. Dorsal número 24. El marcador se mantiene 0 Patria 0. El conjunto del Deportivo Quevedo lo va a hacer Machuca. Machuca mandos en alto, pone a rodar esa pelota, deja para Suárez. Una vez Machuca, la pelota se pierde por la última raya para un saque de puerta que favorece al conjunto de Quevedo.
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0: Torres le pega largo, largo esa pelota hacia el campo que defiende Patria. Trataba de llegar Tenorio, sin embargo desde el fondo rechazaba el conjunto de la visita. Nuevamente Edumero recuperando para el Deportivo Quevedo, tocando rápidamente en posición fuera de juego. Se quedaba el jugador Tenorio si participaba en la acción. Es un nuevo saque de manos para el conjunto de la visita.
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0: 20 millas trataba de llegar. Hay una falta, dijo el señor juez central, que es un saque de manos. Dice, un saque de manos, Perito Bustamante. El partido como que quieren ambos conjuntos llegar al tanto de la victoria.
3: Sí, pero ya muy tarde, ya a estas alturas ya es difícil, ya faltan segundos. Ya el público comienza a salir del estadio, comienza a decir, bueno, chao, no se pudo. Oye, ¿qué partido que tiene el próximo partido el Deportivo Quevedo? Nada más ni nada menos, en la siguiente fecha le toca con Insutex. Tendrá que ir allá al Arenal a jugar contra Insutex.
2: 48 minutos
0: lo va a hacer efectivo Pico. Va a levantar esa pelota el hombre del conjunto de Patria número 18. Se mantienen los cartones 0, Patria 0, el conjunto del Quevedo. Rodríguez rechazando con todo, sin embargo trataba de llegar a Lluví con el esférico. A Lluví se va para el conjunto del Deportivo Quevedo con Macía. Va a meter esa pelota a las 18 yardas, no llega el hombre, era Tenorio, Pedrito Bustamante. La gente reclama por acá que había una falta del portero del conjunto de Patria.
3: Lamentable, no llega el jugador del Deportivo Quevedo y ya lo que se estira normalmente le va cayendo encima al jugador Tenorio, que es un jugador muy habilidoso para hacer estas artimañas.
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0: Patria con el esférico. Está buscando, haciendo su negocio el conjunto patrio de mantener el resultado a cero acá en el Estadio 7 de Octubre, metiendo ese esférico, rechazando el Deportivo Quevedo. Atención, la número 5 se va abajo el piso. El hombre era Torres, el hombre que caía, a Lloví el hombre, ¿no? Del conjunto del Deportivo Quevedo. Atención, es un tiro libre que ofrece a la escuadra roja.
3: Tiene Quiñones, dio solamente 3 minutos. Ya al momento van 5 minutos este compromiso.
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0: Tenorio con el esférico. Pierde contacto con la número 5, sin embargo recupera Arboleda, dejando para quién, para Torres. El árbitro levanta las manos al cielo indicando que esto ha terminado. Se acabaron, concluyeron, fenecieron los 90 minutos del compromiso con un marcador final. 0 Deportivo Quevedo, 0 el conjunto de Patria. Vendrán los comentarios en las voces que sigue la visión, Pedrito Bustamante y también Richard Márquez. Pero ante la voz que más vende en Quevedo, la provincia y el país, Pedrito Mesa.
2: Terminó. Se acabó. Concluyó el partido en Quevedo, Estadio 7 de Octubre, señoras y señores. 0 Deportivo Quevedo, 0 Patria. Dividieron honores a 0 goles. Concluyó el partido. Buen viaje de retorno a Carlitos Morán. Gracias por ese aporte. Gracias una vez más, Carlos. Qué buen trabajo el desplegado el día de hoy. Y por supuesto, Steven Mackay. 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
7: Muchas gracias, Pedro. Bueno, yo pienso que dentro de los 90 minutos, Pedro, no hay mucho que poder analizar de dos equipos enredados, de dos equipos que no tienen una claridad, un estilo de juego apropiado, con una buena tenencia de pelota, con filtraciones de balones, ¿no? Simplemente el un equipo con espíritu, el otro esperando. Entonces, realmente, comentario positivo para dar dentro de lo que es un esquema técnico-táctico, no podemos nosotros dar mejor versión. Sí podemos rescatar jugadores como Kevin Alchíbar, como el mismo jugador Duarte, ¿no? Jugadores como Edu Mero en la saga, jugadores como el arquero del Deportivo Quevedo, que son jugadores importantes, ¿no? Decimos así claramente que el equipo de Patria no tuvo la consistencia de un ataque del Deportivo Quevedo en ningún aspecto. Porque prácticamente los jugadores del Patria más bien se dedicaron a salir porque no tenían rivales a quien enfrentar. Iban más a las pelotas divididas, a las pelotas de paradas, para tratar de sumar puntos para el equipo de Patria. Pero en fin, yo pienso que aquí, Pedro, las cosas son diferentes. Los recambios que se hicieron dentro del Deportivo Quevedo no le dieron la consistencia tampoco ni a Curio ni los jugadores Macías, porque son limitados ante una gran defensa como la tiene el equipo de Patria y dos volantes que verdaderamente hacen un buen trabajo en la línea media.
4: Compañeros,
7: las cosas vayan teniendo otra consistencia, otra idea para lo que puede ser un campeonato zonal nacional, porque realmente así como nosotros estamos, las cosas pueden ser un poquito complicadas. Milena,
4: vale. Sí, compañero, tengo aquí al presidente del Club Patria, el ingeniero Paredes. Ingeniero, bueno, otra vez, no se hacen daño, 0-0, el marcador, un partido bastante intenso. ¿Qué pasó que no vino con mucha hinchada esta vez el Club Patria?
8: Bueno, como siempre lo he dicho, ¿no? Saludos cordiales a toda la hinchada Buena Fecina y Quevedeña en este caso, ¿no? El partido es duro, es un clásico que tenemos nosotros en la zona norte. El Quevedo siempre lo es a todo, hay que felicitar en este caso. El equipo también vino a dejarlo todo, pero no se dieron los resultados. La hinchada, un poco restringida, no sé qué ha pasado el día de hoy. Bueno, tal vez el pronóstico, partidos del Mundial y algunas es que nos han restringido este tema del acompañamiento al equipo. Pero esperemos que los partidos posteriores nos acompañen y estén aquí.
4: Bueno, ustedes también necesitaban urgente ganar como para estar un poco más cómodos en la tabla, ¿no?
8: Así es, necesitamos ganar, pero así es el fútbol, pues no, así es el fútbol. Nosotros estamos haciendo las cosas como se deben, pero no se da el resultado, pues no.
4: Bueno, creo que el profe Richard Márquez tiene preguntas para el presidente. Compañeros.
3: Sí, Emilianita. Hola, yo no tengo retorno.
4: Profe Richard, ya lo escucha el presidente Fabricio, presidente Paredes.

0: los tambores, claxones y todo. Ahora sí, la pregunta, profesor, para el presidente del Club Patria, Richard.
1: Bueno, buenas tardes, presidente. Le saluda el profesor Richard Márquez. La siguiente pregunta para usted es, ¿qué es, cuáles son los trabajos a realizarse durante esta semana en el equipo de Patria? Sabemos que ustedes acumulan ya 12 puntos y están buscando tratar de llegar al primer lugar de la tabla de posiciones dentro de lo que es este campeonato de segunda categoría acá en la provincia de Los Ríos.
2: Claro, saludos cordiales a todos otra vez. Bueno, muchas gracias por estar presente acá, usted, la prensa. Nosotros agradeciendo a la hinchada del Patria que se ha dado hoy día, ¿no? Se ha dado cita, pero no en su totalidad. Nosotros, como siempre, siempre nos preparamos. Esta semana es una semana dura. Tenemos nuestro otro encuentro con el Rafaelo, un equipo muy duro en la provincia. Tenemos que prepararnos y tratar de ganar ese equipo para mantener la punta, ¿no? Hoy día nos dieron los resultados, como se lo dije anteriormente. El que veo es un equipo muy consolidado, un equipo que en este caso lo viene a dejar todo en este clásico. Clásico de la zona norte, que este empate igualmente nos ayuda bastante.
1: Presidente, el equipo de Patria se ve que juega mejor de visitante. Es un equipo que está bien ordenado, un equipo que maneja bien las tres líneas. Y creo que eso le va a dar a ustedes la tranquilidad como para tratar de buscar resultados importantes en los posteriores.
2: Claro, eso es lo que nosotros respetamos, lo que el técnico hace, está haciendo las cosas bien, pero bueno, como el día de hoy no hicieron los resultados, tampoco podemos nosotros jugar, ¿no? Nosotros, el fútbol es así, nosotros nos mantenemos en las decisiones de él y los resultados que sean en la cancha. Hoy ya no fue un resultado favorable, pero tampoco que el empate no nos resulta.
1: También para ustedes, felicitaciones para el cuerpo técnico, para el profesor Belaña, para el profesor Macías, el profesor Johan Espinales. Sabemos que hay un buen cuerpo técnico en el equipo de Patria. Eso es importante justamente para soñar y buscar una clasificación dentro de lo que es este campeonato de segunda categoría.
2: Claro, gracias a los técnicos, al profe Macías, al profe Belaña. Como usted lo dijo bien antes, es un equipo que lo entrega todo aquí, lo da todo por los jugadores. Entonces, respetamos eso, como le dije anteriormente, ¿no? Tenemos que felicitarlos nosotros como dirigencia porque ellos están dejando las cosas de mejor manera, ¿no?
1: Una pregunta más, presidente. ¿Cómo están los chicos económicamente en el equipo de Patria?
2: Manejamos de manera gerencial y administrativa, ¿no? Cuando tú manejas bien las cosas, entonces todo resulta, ¿no? Eso es lo que nos prevalece nosotros con la comisión de fútbol representada por el ingeniero Fabricio Cuadros y el equipo, ¿no? Tenemos un equipo muy consolidado, tenemos un equipo que se entrega sin fines de lucro en este caso porque nosotros lo hacemos, ¿no?
3: Bueno, presidente, le saludo al licenciado Pedro Bustamante. Mi pregunta es, ¿cómo se toma el siguiente partido? Al momento el equipo solamente suma un punto, significa que lleva 12 puntos en la tabla de posición y tiene un partido duro, difícil, en la fecha número 7 tendrá que Patria jugar contra el equipo de Corinthians en la ciudad de Buenos Aires.
2: Una final más. Todo de aquí para allá, todos son unas finales más. Para nosotros, jugar, vamos a querer siempre los 3 puntos. Le hemos dicho a los muchachos que tienen que dejarlo todo en la cancha. Eso es todo.
3: El equipo está listo para ganar estos compromisos. Están motivados los muchachos. Hay incentivos económicos para todo el grupo de jugadores, cuerpo técnico. Importante. Hoy nos queda viendo los aficionados. Pocos aficionados llegaron al 7 de octubre.
2: Yo siempre lo he dicho, ¿no? Es un torneo de segunda categoría. Nosotros lo manejamos de una manera responsable, administrativa. El incentivo económico se da en su respectiva fecha, ¿no? Nosotros ahorita cumplimos con cubrirles el gasto corriente a cada uno de ellos y eso es lo que nos prevalece, ¿no? Como administración y dirigencia.
3: Presidente, éxito y suerte para el próximo partido. Como usted acaba de decir, es otra final que tiene el equipo del Patria en la ciudad de Buenos Aires.
2: Muchas gracias a ustedes también por esta cobertura. Los esperamos en quedo con los brazos abiertos. Abrazos, cuídense.
4: Gracias. Bueno, ahí escuchábamos al presidente del Club Patria. Ahora vamos a tratar también de rescatar o recoger algunas de las impresiones del equipo del Deportivo Quevedo. Vemos a toda la barra, a toda la zona sur oscura del lado del camerino del Deportivo Quevedo, con tambores. Vemos también animando a los jugadores. Vamos a conversar, tratar de recoger algunas de las impresiones de los jugadores. conversamos con Edu Mero, el capitán del equipo. Edu, un ratito, compañeros, esperemos unas indicaciones para poder conversar también con los protagonistas del partido. Vamos a conversar con el capitán. Edu, ¿qué tal? Un partido bastante exigido. Bueno, se cumplió el objetivo de ganar, se logró cosechar un punto. ¿Cómo está el equipo? ¿Cómo están tus compañeros luego de este partido?
5: Bueno, la verdad que hay muchas cosas que mejorar. Si hubiésemos ganado, hay muchas cosas que hay que mejorar. Y bueno, en lo personal a mí me duele. Yo soy un hincha más del equipo. Queríamos sumar para seguir en la pelea, aunque nada está dicho hasta lo último. En el primer tiempo ellos tuvieron más opciones que nosotros, hay que ser realistas. En el segundo tiempo nosotros lo tuvimos más. Por ahí una que sacó Neri, pero bueno, la situación dentro del club es bien complicada. Hay gente que solamente critica o dice lo que quiere decir, pero no sabe. Y bueno, lo hago público. Concentramos 17 jugadores, solo tenemos 3 juveniles. Y muchas cosas que de pronto la gente no sabe. Pero bueno, yo me voy a aferrar a la posibilidad que mientras haya, voy a seguir luchando. Y siempre lo he dicho, que si este barco se hunde, me hundo yo con mi barco, porque este es mi barco. Entonces voy a seguir luchando y corriendo hasta donde me den las piernas, hasta donde me den el motor. Y yo soy una persona agradecida con la institución, agradecida con la gente que me ha brindado la mano, como el doctor Carlos Mendoza y su familia. Y ellos son parte de este grupo y mientras haya posibilidad me voy a aferrar y voy a luchar siempre. No queda más que hacer y bueno, lo que pase luego se verá, ¿no?
4: Bueno, ¿qué tal te pareció la respuesta del público? Comenzó a llegar ya casi pasada la media hora de iniciado el compromiso. Hoy organizaban ustedes toda la programación. ¿Qué tal? ¿Cómo les ha ido? ¿Lo que has podido observar?
5: Bueno, ¿qué te diré? Agradecido, muy agradecido con la gente. La verdad que nos vinieron a respaldar. Básicamente nosotros estamos aquí en la lucha y también con la gente que nos ha ayudado. Hay gente maravillosa, en verdad que agradecido con ellos, y hay gente que de pronto habla o dice lo que quiere pero no conoce la realidad del equipo. Nada que reprocharle a mis compañeros, nada que decir. Me voy tranquilo a casa. Creo que todos hemos hecho un esfuerzo grande, todos hemos luchado como tiene que ser, y creo que los partidos solo duran 24 horas. Este ya falleció aquí. Ahora tenemos que ver el siguiente partido, que es el próximo miércoles. No hay mucho tiempo de qué hablar o qué reprochar. Sobre la marcha, tratar de recuperarnos y luchar. No queda de otra. En la vida es de lucha, nada es fácil. Ni siquiera mudarse a su propia casa es fácil. Peor un partido de fútbol. La gente que está afuera simplemente puede decir lo que quiere. Nosotros que estamos adentro la entendemos.
4: Edu, recursos de la taquilla que van a servir para de pronto paliar la crisis económica, tratar de solucionar algo a la interna de los jugadores.
5: Sí, esperemos que sí. Esperemos que todo se haya hecho con transparencia, que todo esté a la altura de gente respetuosa, gente de bien que ha estado al frente, y que las cosas salgan bien, la verdad. Yo creo en mi equipo, creo que vamos a seguir. Y como siempre lo he dicho, si hay que morir, voy a morir de pie. Por eso, sin miedo a nada. Y bueno, voy a seguir luchando hasta donde menos. Este es mi equipo y lo quiero a muerte. Ante usted y ante quien sea, a luchar lo mismo. Este es mi equipo y lo quiero y lo voy a querer siempre. Gracias.
4: Gracias. Ahí escuchábamos, compañeros, a Edu Mero. Voy a tratar de ver si recogemos otras impresiones acá al interior. Ahí vemos a los jugadores del Club Patria, compañeros. No podemos entrar, compañeros. Terminó el partido y no podemos ingresar. Profe Richard Márquez, no le puedo dar información. Bueno, pero ya terminó el partido, solo voy ahí. Ellos me están... Bueno, compañeros, no nos permiten ingresar. Bueno, se ha culminado este partido. Ya saben ustedes el marcador. Continúen ustedes, compañeros, por la parte alta. De mi parte, me despido. Hasta la próxima. Gracias, compañero, gracias.
0: Bueno, correcto, gracias. Bien el trabajo de Ana Patricia. Es entendible, ¿no? Ustedes que han practicado fútbol profesional, Pedro y Richard, miren, los jugadores del Patria, creo que me imagino que es un acto de estricta responsabilidad. Ellos siguen trabajando, algunos jugadores aquí en este gramado del escenario deportivo, porque la siguiente fecha es miércoles, Richard y Pedro.
6: Así
1: Tienen un cuerpo técnico bueno, ¿no? Con un muchacho como Belaña que está incursionando dentro de la dirección técnica y que no lo está haciendo mal. Dentro de su primer debut que lo ha hecho aquí en el Club Patria, lo viene haciendo pues de buena manera, y acompañado también de un gran preparador físico como es Lucho Macías, un entrenador físico que fue seleccionador ecuatoriano también, ¿no? Ha trabajado dentro de selecciones, ha trabajado en equipos como técnico universitario, Delfín, Gringro. Es una persona que tiene mucho conocimiento a través de la preparación física. Tienen un preparador de arquero como es Johan Espinales, un muchacho que vino tapando también y trabajando a nivel nacional en varios clubes del fútbol ecuatoriano. Eso es lo que tiene Patria como cuerpo técnico. Entonces, cuando las cosas están bien, justamente hay que hacerlas de esta manera. El profesor Macías está haciendo en este momento, Pedro Bustamante, un regenerativo para tratar de recuperar los jugadores y tenerlos en óptimas condiciones, porque el partido que se viene es día miércoles.
3: Efectivamente, ese es el trabajo que hace el preparador físico, el equipo del Patria. Bueno, al momento los equipos se ubican de la siguiente manera. Primer lugar, cambió la tabla total. 14 puntos para más 12 para el equipo de Corinthians, de Vincent. Y el segundo lugar para Insutec, 13 puntos más 12. Tercer lugar para el Patria, con 12 puntos más 5. Cuarto lugar para el Deportivo Quevedo, 8 puntos más 2. Quinto lugar para el San Camilo, 3 puntos menos 14. Y sexto lugar para River, 17 puntos. A ver, 0 puntos y 17 goles en contra. Esa es la tabla de posición que presenta o deja la fecha número 6. La próxima fecha va a estar candente también. Ya dijimos, Deportivo Quevedo tiene que visitar el miércoles, tiene que ir a la Arena La Victoria, Deportivo Quevedo, a enfrentar al equipo de Insutec, mientras que el Patria recibe al Corinthians en Buena Fe. San Camilo recibe al equipo River en San Camilo. Así está la próxima fecha de este torneo de segunda categoría, que se juega este miércoles, muy tempranito.
0: Muy bien. Cerramos ya nuestro trabajo desde el Estadio 7 de Octubre. Señoras y señores, agradecer vuestra amable sintonía, agradecer al profesor Richard Márquez y Pedro Bustamante en los comentarios, la asistencia informativa de exteriores de Ana Patricia Holguín, artísticamente conocida como Milena, los relatos de Carlitos Morán, el sargento Morán y el comisario Alarcón. Tuvimos en la narración un sargento y un comisario. Suena como a dos autoridades, el comisario Alarcón,
6: Roberto. Y por aquí nos estaba visitando el cónsul. El cónsul que nos daba la vuelta.
0: El cónsul andaba de supervisor. Gracias, Steven Macay, en los controles de la radio. Y por supuesto la parte... hoy lo extrañamos, Alfredo Liubá. ¡Doctor Lee! Estaba en la cartelera, pero dijeron, tuvo que viajar de última hora. Me imagino que se fue a Guayaquil. Alfredo, gracias, él siempre sigue la señal, siempre ha estado con nuestro trabajo pendiente, donde quiera que se encuentre. Pronto retorno, Alfredo. Y por supuesto, Carlos El Titi Tobar, dirigiendo todo este equipo. Así sea control remoto, gracias, profe Richard. Así sea control remoto, pero esa recuperación sigue lenta, pero segura, de Carlos El Titi Tobar. Gracias, el doctor Macay estuvo en los controles de la radio. Y por supuesto, nuestro saludo como siempre a SOS, donde quiera que esté. Muchas gracias, amigos. Sigan con la programación de Radio Única. Feliz resto de domingo.

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1: 17 horas, 52 minutos.
2: Recordando los grandes éxitos en la voz de Alejandro Chonquí, el oriental que canta.

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